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0: 9 de junio de 1956. Los generales de división Juan José Valle y Raúl Tanco ponen en marcha el Movimiento de Recuperación Nacional para enfrentar a la dictadura. El movimiento, compuesto principalmente por suboficiales y obreros, se conecta a su vez con la militancia peronista. Es infiltrado por oficiales adictos al régimen de Aramburu, que ordena un escarmiento ejemplificador que ponga fin a la ola de protestas, paros y sabotajes con que el pueblo ha comenzado a manifestar su repudio a la dictadura. En una casa de la provincia de Buenos Aires, la policía detiene a 12 civiles presuntamente ligados al movimiento. En la madrugada del 10, los trasladan en un camión a los basurales de José León Suárez, donde procederán a fusilarlos. Algunos logran escapar a pesar de haber recibido disparos. A las 24 horas del 9 de junio de 1956, no regía la ley marcial en ningún punto del territorio de la nación. No obstante, la pena de muerte ya la habían aplicado contra quienes habían sido detenidos antes de su vigencia.
1: Yo soy una de las personas conducidas aquí esa madrugada del 10 de junio, aquí este basural para fusilar.
2: Junio para mí es un mes que me ha dado alegrías y me dio tristeza.

9 de junio de 1956, 9 de junio de 2026. Se cumplen 70 años de los fusilamientos de José León Suárez, fusilamientos que también ocurrieron en Lanús, en La Plata, en Campo de Mayo y días después en la vieja penitenciaría de la Avenida Las Heras en la ciudad de Buenos Aires. A 70 años del odio gorila, del odio de la oligarquía hecho fusilamiento. Durante estos 60 minutos escucharemos muy fuertes testimonios para mantener presente este hecho que durante tanto tiempo se quiso ocultar. En la introducción del programa escuchamos las voces de Troxler y de Libraga, dos de los sobrevivientes de aquella noche en los basurales, y durante la emisión de hoy vamos a tener muchos testimonios. En este año 2026 se cumplen 70 años, pero hay un hecho trascendental. Se está llevando adelante el inicio de un juicio por la verdad. Amiga, amigo, como bien sabés, por una cuestión biológica, muchos de los asesinos y muchos de los que planificaron esta masacre ya no están, pero se busca la justicia histórica. Todo esto llevado adelante por Berta Carranza, hija de Nicolás, y Adriana Lizazo, familiar de Carlos. Vamos a recordarlos a 70 años de esta masacre. A continuación, escucharemos la voz de Juan Carlos Libraga, aquel fusilado que vive de la obra de Walsh. Nos contará qué pasó ese día. Recordemos que Libraga está vivo en el exterior. Cerraremos el bloque con una hermosa canción interpretada por Jorge Cafrune. A 70 años de los fusilamientos, memoria, verdad, justicia. A 70 años de los fusilamientos, el pueblo sigue gritando que no nos han vencido.

las otras personas que tan amablemente me han empujado, pero ¿sabe qué? La emoción que tengo adentro, mi corazón está en este momento como cuando un cantante dijo, tengo un millón de amigos, yo ya pasé, estoy emocionado. Yo tengo un deseo enorme, que todo se cumpla, todo, si la unión hace la fuerza, tiene que ir para adelante. Lo mismo, no se peleen entre todos, cada uno ayude. Tengo mucho para rescatar. Que las fuerzas asesinas le quitaron la vida a gente que tenía un ideal. Yo estuve en ese lugar de pura casualidad. Fui a escuchar el box Lauzi Loaiza. Yo tenía una cita con una muchacha. Di el nombre y todo, pero no respetaron. Yo estaba vestido, de tal vestido que le dije al oficial, tengo documentos. Una persona que tiene documentos no puede robar, no puede hacer lo que es, pero no escucharon. Desiderio Fernández Suárez me dejó un recuerdo que casi después pierdo la vida. Acá estuvo casi media hora en la esquina con las 45 en la mano gatillándome, a lo cual estuve un mes con toda una marca. Yo sufrí calabozo, estuve un mes en el calabozo en Moreno. Yo estaba desnudo, no comía, perdí casi 20 kilos. Cuando me llevaron a la cárcel de Olmo, yo tenía una barba hasta acá, sin comer. Pero tuve una visita 3 días antes, del día 28 de junio. ¿Sabe cuál era? Yo tampoco lo supe, pero imaginé. Alguien de arriba.

Rueda hablar porque yo estaba desesperado. Ya me quería morir porque sabía que me iban a matar. Sin embargo, al otro día recibí la ropa que me dieron porque yo estaba desnudo. En pleno junio, era bajo cero. Me llevaron a la cárcel vestido. Y allá en la cárcel alguien dijo, al verme mi aspecto, que había matado a 4 policías. Y a partir de ese día todo cambió. Juan Carlos de Libraga comió comida de afuera, no de adentro. Y Juan Carlos Libraga, el día 16 de agosto, el doctor Boncos me sacó en libertad. Desde que estuve con el presidente Kirchner, prácticamente vine todos los años en esta época. Junio para mí es un mes que me ha dado alegrías y me dio tristezas. 9 de junio, el 10 de junio es el día que yo ya no lloro por los que perdieron la vida, que perdieron su vida, perdieron por su ideal, un ideal que vamos a continuar siempre. Yo lo voy a seguir apoyando así donde esté. Hoy estoy en la tierra, mañana no sé, pero tengo 84 años, ya cumplidos, y los cumplí a los 4 días del día 10 de junio, y los 60 años de mi segunda vida. Lo estoy disfrutando y esto va a quedar siempre en mi corazón. Siempre.

0: Estamos en Nunca Detendrán, la primavera, Radio Aijuna 94.7, como todos los sábados de 9 a 10 de la noche y los domingos al mediodía. De manera totalmente ilegal iban a llevar a 12 personas a los basurales de José León Suárez y allí los iban a fusilar. Fueron asesinados esa noche Carlos Lizazo, Nicolás Carranza, Francisco Garibotti, Vicente Rodríguez y Mario Brión. Pudieron sobrevivir Reinaldo Benavides, Rogelio Díaz, Horacio Diciano, Norberto Gavino, Miguel Ángel Giunta, Juan Carlos Libraga y Julio Troxler. Justamente a continuación escucharás la propia voz de Julio Troxler. Él, entre otras cosas, participó en la película La Hora de los Hornos de Pino Solanas, en Los Hijos de Fierro, y en la película Operación Masacre, que fue filmada en la clandestinidad. Recordemos que tuvo el guión de Walsh y la dirección de Jorge Cedrón. Troxler, que pudo sobrevivir a estos fusilamientos en José León Suárez, será asesinado luego por la AAA en la década del 70. Y justamente el director de cine Jorge Cedrón será asesinado en Francia en 1980. Escucharemos palabras entonces de Troxler y también traeremos a José Pablo Feynman. Él nos explicará lo que fue este odio al peronismo y este intento de querer borrar a Perón, a Evita, a las ideas peronistas de todo el territorio argentino. Escucharás también un discurso del dictador Aramburu el día después de los fusilamientos. Musicalmente escucharemos primero Balada para un hombre que se cayó la boca. Es un poema de Juan Gelman, notablemente musicalizado por el Tata Cedrón, el hermano del director de cine. Y cerraremos con la hermosa Los Obreros de Morón de Jorge Marciali, interpretada por Alfredo Ábalos.
1: Yo soy Julio Troxler, una de las personas conducidas aquí esa madrugada del 10 de junio, aquí este basural para fusilar. En aquella oportunidad tuve la suerte, favorecido por un incidente dentro del camión y por la oscuridad de la noche, de salir ileso de ese incidente. La verdad es que ninguno de nosotros esperaba lo que iba a acontecer. Pensamos que nos llevaban detenidos, porque el objetivo era ir hacia la Plaza de Mayo en manifestación a reclamar a Perón triunfante la revolución. Cuanto mucho tendríamos unos días de detención. Pero cuando llegamos aquí, se ordena que bajen varios del camión, con el coche iluminando atrás con los focos. A mí se me ocurrió de que nada bueno iba a ocurrir. Y así es que se produce, en forma inesperada, el primer disparo abajo, incidente sobre el camión, con el deseo de poder conservar la vida, y el desbande general da como resultado 5 compañeros muertos, un herido y varios que pudimos escapar. Luego de los fusilamientos, quedé expectante en un lugar próximo, esperando que se fueran el camión de asalto y el coche que lo seguía, para regresar al lugar por si alguno de los compañeros pudiera requerir ayuda o alguno que hubiera quedado herido. Pero no fue así porque todos yacían sin vida en el lugar donde fueron asesinados. Allí los dejó la policía. Carlos Lizazo, sobre la ruta, y los otros 3 compañeros, acribillados a tiros con un charco de sangre sobre este camino que conduce al Club Alemán. Fui detenido en noviembre de 1957 a raíz de una delación. Fui torturado, al igual que en la Brigada de Lanús. Participaban de las orgías de la tortura funcionarios de la justicia, el juez Biglione, militares, Fernández Suárez y el secretario general en aquel momento, San Emeterio, y funcionarios policiales de jerarquía. Desnudarlo previamente a uno, encapuchado para que no viera a los ejecutores, atado a una mesa por tobillos y muñecas, y allí empezaban las sesiones de picana eléctrica, que constituían verdaderas orgías para estos personajes. La parte en que más se detienen es en los genitales, Yo los tenía, después de las sesiones, completamente ensangrentados. La boca también, donde se cortan los labios. En fin, describirlo es una cosa y vivirlo es otra, mucho más seria que la descripción fría que puedo hacer yo de todo esto. Pero lo importante es hacer resaltar de que yo fui uno de los tantos ciudadanos que por el solo hecho de defender un ideal y defender la Constitución he sido objeto de ese tipo de trato. Que no obstante los fusilamientos producidos y las torturas que hemos sido sometidos muchos peronistas, estamos dispuestos a continuar esta lucha hasta las últimas consecuencias. En ese sentido, somos absolutamente solidarios con nuestros hermanos latinoamericanos y de Asia y África. Estos últimos ya están obteniendo resultados en el proceso de liberación del imperialismo. Y no nos cabe la menor duda de que nosotros también lo obtendremos si perseveramos en la lucha. Para ello debemos imitar el ejemplo de los países asiáticos y africanos en pleno proceso de liberación, con éxito. El caso de Vietnam, por ejemplo, donde un puñado de hombres lucha contra el ejército más poderoso del mundo. No nos cabe la menor duda de que en esta lucha habremos de tener éxito y habremos de legar a nuestros descendientes un mundo mejor.

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LRA Radio del Estado Buenos Aires, República Argentina, transmite ahora con las estaciones que integran la cadena nacional de radiodifusión directamente desde el despacho presidencial en la Casa de Gobierno, donde se encuentra de regreso de su viaje a la provincia de Santa Fe,

0: el excelentísimo señor presidente provisional de la Nación, general don Pedro Eugenio Aramburu, acompañado por el señor vicepresidente contraalmirante don Isaac F. Rojas.
1: No teman los temerosos. La libertad ha ganado la partida. Que la revolución libertadora sigue imperturbable su marcha. Su oculta energía y que la hace invencible no es más que el amor entrañable por la patria, que deseamos libre y democrática. En pocas horas se ha derramado mucha sangre argentina. Lo ocurrido es obra de minorías y por ellas el país debe hacer un pequeño alto en su camino. La unión de las Fuerzas Armadas ha quedado terminantemente demostrada, como para que nadie dude de ella y como para que todos respeten en ellas a la libertad y a la democracia. Elevemos en nuestros corazones una plegaria a Dios por los caídos y reciban sus familias el consuelo siempre generoso de un pueblo altivo.
2: Ni masas peronistas ni Perón en el país. Este fue el objetivo de la Revolución Libertadora, desperonizar al país. Entonces se dicta un decreto célebre, que va a ser trágico para el mismo Aramburu, que es el que lo firma, que es el decreto 4161. Prohíbe nombrar a Perón, nombrar a Eva Perón, pasar la marcha los muchachos peronistas, pasar la marcha Evita Capitana. Proscribe a las conducciones sindicales, proscribe al Partido Justicialista, por supuesto, proscribe todo aquello que tenga tufillo a peronismo. El peronismo está absolutamente proscripto de la sociedad democrática argentina. El golpe de 1955 es un típico golpe militar que se hace para responder a los intereses oligárquicos. La oligarquía cuenta con su brazo armado, el ejército. ¿Por qué todos los partidos políticos argentinos siguen la línea de la Revolución Libertadora? ¿Por qué todos aceptan la democracia fraudulenta? ¿Por qué todos aceptan vivir en una sociedad en la cual el partido mayoritario está prohibido? La mujer del general Perón está escamoteada, desaparecida. Perón está exiliado. La Revolución Libertadora hace mil y una cosas para convencer a las masas que el gobierno peronista fue un gobierno nacional socialista, corrupto, infinitamente corrupto. Se hicieron exhibiciones de las joyas de Evita, de los autos de Perón, y había un canasto que decía: tire aquí su carnet de afiliación al Partido Justicialista. Una propaganda, pero realmente agobiante. Pero la clase obrera seguía siendo peronista. Entonces esto desesperanzaba cada vez más a los señores bien, a la oligarquía y a los militares. Desde 1955, la Argentina ingresa al Fondo Monetario Internacional. O sea, cae el gobierno de Perón y los libertadores nos unen al Fondo Monetario Internacional. ¿Por qué? Porque la oligarquía vuelve al poder. Eugenio Blanco, es el ministro de Hacienda, dice: tenemos que volver a los tiempos de nuestros padres y nuestros abuelos. Este señor Eugenio Blanco puede decir: volvamos a los tiempos de nuestros padres y nuestros abuelos, porque los padres y los abuelos del señor Eugenio Blanco eran los dueños de la Argentina. Entonces la Argentina se la quitaron durante el primer gobierno de Perón, y este hombre, ahora que a Perón lo echaron, dice: volvamos al país de nuestros padres y nuestros abuelos, a nuestro país. Así desarman el Instituto Argentino para la Promoción del Intercambio, el IAPI. Derogan, por supuesto, el extraordinario artículo 40, que va a ser utilizado por la Unidad Popular de Salvador Allende, que es una defensa total de la nacionalización de los servicios públicos, de las fuentes de agua, de las fuentes de energía, del petróleo. Esa constitución del 49, dictada bajo el genio constitucionalista de Arturo Sampaio, es reformada. Era una farsa siniestra, porque entre tanto que se desarrollaba todo este circo, en los barrios pobres todos lloraban la caída de Perón. Y la frase que se decía era: se fue Perón, los pobres estamos jodidos.

asesinados en Lanús: José Irigoyen, Jorge Costales, Dante Lugo, Clemente Ross, Norberto Ross y Osvaldo Alvedro. Asesinados en José León Suárez: Carlos Lizazo, Nicolás Carranza, Francisco Garibotti, Vicente Rodríguez y Mario Brión. Asesinados en La Plata: Carlos Irigoyen, Ramón Videla, Rolando Zaneta, Oscar Coborno, Néstor Cano, Ricardo Ibaceta, Eloy Caro, Jorge Noriega y Néstor Videla. Asesinados en la Escuela de Mecánica del Ejército: Ernesto Gareca, Miguel Paolini, José Rodríguez y Hugo Quiroga. Asesinado en el Automóvil Club Argentino: Miguel Mauriño.

empilados en la Penitenciaría Nacional de Avenida Las Heras, Juan José Valle, Luis Puñetti, Isauro Costa y Luciano Rojas. Días posteriores sería asesinado en una comisaría de Lanús Aldo Joffre. Estamos en Nunca Detendrán la Primavera, Radio Comunitaria Ijuna 94.7. A continuación escucharemos parte de esa fuertísima carta que el general Juan José Valle dejara y que hoy tenemos que escucharla, que hoy tenemos que compartirla. Esto está sacado de aquella obra descomunal de Leonardo Fabio, Sinfonía del Sentimiento. Así que cerraremos el bloque con la hermosa voz de Luciana Juri, que es sobrina del gran Leonardo.

Dentro de pocas horas, usted tendrá la satisfacción de haberme asesinado. Debo a mi patria la declaración fidedigna de los acontecimientos. Declaro que un grupo de marinos y militares, movidos por ustedes mismos, son los únicos responsables de lo acaecido. Para liquidar opositores, les pareció digno inducirnos al levantamiento y sacrificarnos luego fríamente. Nos faltó astucia o perversidad para adivinar la treta. Así se explica que nos esperaran en los cuarteles, apuntándonos con las ametralladoras, que avanzaran los tanques de ustedes aún antes de estallar el movimiento, que capitanearan tropas de represión algunos oficiales comprometidos en nuestra revolución. Con fusilarme a mí bastaba. Pero no. Han querido ustedes escarmentar al pueblo, cobrarse la impopularidad, vengarse de los sabotajes, cubrir el fracaso de las investigaciones desvirtuadas al día siguiente en solicitadas de los diarios y desahogar una vez más su odio al pueblo. De aquí esta inconcebible y monstruosa ola de asesinatos. Entre mi suerte y la de ustedes, me quedo con la mía. Mi esposa y mi hija verán en mí un idealista sacrificado por la causa del pueblo. Las mujeres de ustedes, hasta ellas, verán asomárseles por los ojos sus almas de asesinos. Aunque vivan 100 años, sus víctimas les seguirán a cualquier lugar del mundo donde pretendan esconderse, porque ningún derecho, ni natural ni divino, justificará jamás tantas ejecuciones. La palabra monstruos brota incontenida de cada argentino a cada paso que da. Conservo toda mi serenidad ante la muerte. Nuestro levantamiento es una expresión más de la indignación incontenible de la inmensa mayoría del pueblo argentino esclavizado. Dirán de nuestro movimiento que era totalitario o comunista y que programábamos matanzas en masa. Mienten. En las guarniciones tomadas no sacrificamos un solo hombre de ustedes porque no tenemos alma de verdugos. Solo buscábamos la justicia y la libertad del 95% de los argentinos amordazados, sin prensa, sin partido político, sin garantías constitucionales, sin derecho obrero, sin nada. No defendemos la causa de ningún hombre de ningún partido. Nosotros defendemos al pueblo al que ustedes le están imponiendo el libertinaje de una minoría oligárquica. Todo el mundo sabe que la crueldad en los castigos la dicta el odio, solo el odio de clases o el miedo. Como tienen ustedes los días contados, para librarse del propio terror, siembran terror. Pero no taparán con mentiras la dramática realidad argentina, por más que tengan toda la prensa del país alineada al servicio de ustedes.

Como cristiano, me presento ante Dios perdonando a mis asesinos. Y como argentino, derramo mi sangre por la causa del pueblo humilde, por la justicia y la libertad de todos, no solo de minorías privilegiadas. Espero que el pueblo conocerá un día esta carta y la proclama revolucionaria en las que quedan nuestros ideales en forma intergiversable. Así nadie podrá ser embaucado por el cúmulo de mentiras contradictorias y ridículas con que el gobierno trata de cohonestar esta ola de matanzas y lavarse las manos sucias en sangre. Ruego a Dios que mi sangre sirva para unir a los argentinos. ¡Viva la patria! Juan José Valle, Buenos Aires, 12 de junio de 1956.

9 de junio de 1956, 9 de junio de 2026. A 70 años de los fusilamientos, estamos recordando a las víctimas y estamos recordando aquel odio gorila desatado.

personas que están llevando adelante un juicio por justamente la justicia histórica, tenemos que estar atentos. Desde Nunca Detendrán la Primavera, gritamos como siempre memoria, verdad, justicia. Y no hay que olvidarse la enorme violencia que sufrió el movimiento popular en la Argentina. Desde bombardeos, persecuciones, proscripciones. Año 2026, Cristina está de manera injusta presa, y ese odio que toma otras formas, pero que continúa. Tenemos la parte final, amigas, amigos, pero nosotros antes aprovecharemos para despedirnos. Muchas gracias para las mujeres y hombres que llevan adelante Radio Aijuna, radio comunitaria sin fines de lucro. Y muchas gracias para las amigas y amigos que escuchan este programa que ya está en su 12ª temporada. Abrazos enormes para Juana, Edwin, Rosmeri, Leo, Checho, Homero, la gente de Wilde, de Espeleta, de Villa Domínico. Abrazos enormes para Marce Verón, Roberto Simpa, Isabel. Un abrazo grande para Alejandro Navarrete, que escucha desde Pachuca, México, Silvia Simoes, María Pilar Rojas, Clara Rosa, Mario, Tilia, Elizabeth, Fernando de Río Ceballos y tantas amigas y amigos que bancan este humilde programa, escuchándolo y difundiéndolo. Como siempre decimos, las enormes madres de Plaza de Mayo siguen alumbrándonos, siguen marcando el camino. Ayer falleció el Indio Solari y realmente es un golpe a la nostalgia, al corazón, al presente también, que son décadas y décadas de escuchar la voz del Indio Solari en todos lados. Una noticia que realmente es muy fuerte. Lo que vamos a escuchar a continuación también es muy impactante. La propia voz de Rodolfo Walsh leyendo un capítulo de Operación Masacre, justamente el de los fusilamientos. Muy, muy emotivo. Nos despedimos, amigas, amigos, con eso. Podrán cortar todas las flores, pero nunca detendrán la primavera. Nos reencontraremos la semana que viene. Muchísimas, muchísimas, muchísimas gracias.

Operación Masacre, capítulo 23. Ha llegado el momento. Lo señala un diálogo breve, impresionante. ¿Qué nos van a hacer? Pregunta uno. Camine para adelante, le responden. Nosotros somos inocentes, gritan varios. No tengan miedo, les contesto. No les vamos a hacer nada. Los vigilantes los arrean hacia el basural como a un rebaño aterrorizado. La camioneta se detiene, alumbrándolos con los faros. Los prisioneros parecen flotar en un lago vivísimo de luz. Rodríguez Moreno baja, pistola en mano. A partir de ese instante el relato se fragmenta. Estalla en 12 o 13 nódulos de pánico. Disparemos, Carranza, dice Gavino. Yo creo que nos matan. Carranza sabe que es cierto, pero una remotísima esperanza de estar equivocado lo mantiene caminando. Quedémonos, murmura. Si disparamos nos tiran seguro. Giunta camina a los tumbos, mirando hacia atrás, con un brazo a la altura de la frente para protegerse del destello que lo encandila. Libraga se va abriendo hacia la izquierda, sigilosamente, paso a paso. Viste de negro. De pronto lo que parece un milagro. Los reflectores dejan de molestarlo. Ha salido del campo luminoso. Está solo y casi invisible en la oscuridad. 10 metros más adelante se adivina una zanja. Si pudiera llegar. La tricota de Brión brilla, casi incandescente de blanca. En el carro de asalto, Troxler está sentado con las manos apoyadas en las rodillas y el cuerpo echado hacia adelante. Mira de soslayo a los dos vigilantes que custodian la puerta más cercana. Va a saltar. Frente a él,

Benavides tiene en vista la otra puerta. Carlitos, azorado, solo atina a musitar. ¿Pero cómo? ¿Así nos matan? Abajo, Vicente Rodríguez camina pesadamente por el terreno accidentado y desconocido. Libraga está a 5 metros de la zanja. Don Horacio, que fue el primero en bajar, también ha logrado abrirse un poco en la dirección opuesta. ¡Alto!, ordena una voz. Algunos se paran, otros avanzan todavía unos pasos. Los vigilantes, en cambio, empiezan a retroceder, tomando distancia, y llevan la mano al cerrojo de los Mausers. Libraga no mira hacia atrás, pero oye el golpe de la manivela. Ya no hay tiempo para llegar a la zanja. Va a tirarse al suelo. De frente y codo con codo, grita Rodríguez Moreno. Carranza se da vuelta, con el rostro desencajado. Se pone de rodillas frente al pelotón. Por mis hijos, solloza. Por mis hijos. Un vómito violento le corta la súplica. En el camión, Troxler ha tendido la flecha de su cuerpo. Casi toca las rodillas con la mandíbula. Ahora, aúlla y salta hacia los dos vigilantes. Con una mano aferra cada fusil. Y ahora son ellos los que temen, los que imploran. Las armas no, señor, las armas no. Benavides ya está de pie y toma de la mano a Lizazo. Vamos, Carlitos. Troxler le junta las cabezas a los vigilantes y tira uno a cada lado, como muñecos. Da un salto y se pierde en la noche. El anónimo suboficial tarda en reaccionar. Se incorpora a medias. Desde la punta del coche, un tercer vigilante lo está cubriendo con el fusil. Se oye el tiro. El suboficial hace ¡ah! Y vuelve a sentarse, como estaba, pero muerto. Benavides salta, siente los dedos de Carlitos que se deslizan entre los suyos. Con desesperada impotencia comprende que el chico se le queda, sepultado bajo los tres cuerpos que se le echan encima. Abajo, los policías oyen el tiro a retaguardia y por una fracción de segundo titubean. Algunos se dan vuelta. Giunta no espera más. Corre. Gavino hace lo mismo. El rebaño empieza a desgranarse. Tírenles, vocifera Rodríguez Moreno. Libraga se arroja de cabeza al suelo. Más allá, diqueando también se zambulle. La descarga truena la noche. Giunta siente una bala junto al oído. Detrás oye un impacto, un gemido sordo y el golpe de un cuerpo que cae. Probablemente es Garibot. Con prodigioso instinto, Giunta hace cuerpo a tierra y se queda inmóvil. A Carranza, que sigue de rodillas, le apoyan el fusil en la nuca y disparan. Más tarde, le acribillan todo el cuerpo. Brión tiene pocas posibilidades de huir con esa tricota blanca que brilla en la noche. Ni siquiera sabemos si lo intenta. Vicente Rodríguez ha hecho cuerpo a tierra una vez. Ahora oye a los vigilantes que se acercan corriendo. Trata de levantarse, pero no puede. Se ha cansado en los primeros 30 metros de fuga y no es fácil mover el centenar de kilos que pesa. Cuando al fin se incorpora, es tarde. La segunda descarga lo voltea. Horacio Diquiano dio dos vueltas sobre sí mismo y se quedó inmóvil, como si estuviera muerto. Oye silbar sobre su cabeza los proyectiles destinados a Rodríguez. Uno pica muy cerca de su rostro y lo cubre de tierra. Otro le perfora el pantalón sin herirlo. Giunta permanece unos 30 segundos pegado al suelo, invisible. De pronto salta como una liebre, zigzagueando. Cuando presiente la descarga vuelve a tirarse. Casi al mismo tiempo oye otra vez el alucinante zumbido de las balas, pero ya está lejos, ya está a salvo. Cuando repite su maniobra, ni siquiera lo verán. Díaz escapa, no sabemos cómo, pero escapa. Gavino corre 200 o 300 metros antes de pararse. En ese momento oye otra serie de detonaciones y un alarido aterrador que perfora la noche y parece prolongarse hasta el infinito. Dios me perdone, Lizazo. Dirá más tarde llorando a un hermano de Carlitos, pero creo que era su hermano, creo que él vio todo y fue el último en morir. Sobre los cuerpos tendidos en el basural a la luz de los faros, donde hierve el humo acre de la pólvora, flotan algunos gemidos. Un nuevo crepitar de balazos parece concluir con ellos, pero de pronto Libraga, que sigue inmóvil e inadvertido en el lugar en que cayó, escucha la voz desgarradora de su amigo Rodríguez, que dice: «Mátenme, no me dejen así, mátenme». Y ahora sí, tienen piedad de él y lo ultiman.

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cualquier conocimiento que pueda poseer. Si bien suena angustiante, son momentos que atesoro, pues ahí es cuando vale la pena el camino recorrido, cuando no hay defensa ni control posible. Hoy, en Luz para Mundos Remotos, el disco En Suspensión, que el guitarrista Wenchi Lasso publicó en 2012.

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1: Hoy, el disco En Suspensión, que el guitarrista Wenchi Lasso publicó en 2012.

Buen Chilazo comienza a estudiar música a los 11 años en el Conservatorio Albistur y en la Escuela Superior de Guitarra de Walter Malosetti. Entre 1988 y 1992 estudia guitarra con Pino Marrone. En 1992

0: 1976, recibe lecciones de armonía y composición de Jaime Barceló, discípulo de Juan Carlos Paz. Participa en varios grupos de rock entre los años 1987 y 1990.
1: En 1991 forma Mar de Humores, trío de improvisación con elementos de rock, jazz, funk y música contemporánea.
0: Con él ganó 3 concursos municipales, entre ellos el Festival Buenos Aires No Duerme.

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1: Hoy, el disco En Suspensión, que el guitarrista Wenchi Lasso publicó en 2012.

0: En 1991, Gwen Chilazo se integra a la Blunder, agrupación que fue seleccionada para participar en el festival Les Alumnes en Nantes, Francia, en octubre de 1992.
1: En el año 1994, forma el grupo Capitanes de la Industria, junto a Gregorio Kasarov, Lobby Mays y J.P. Lazo.
0: Llevan editados dos CD y participado en varios festivales, entre los que se encuentra la edición 97 de Experimenta. En 1995, coorganiza el Festival de Músicas No Convencionales Plan 9, que se lleva a cabo por espacio de 2 años.

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1: Hoy, el disco En Suspensión, que el guitarrista Wenchi Lasso publicó en 2012.

Separado en distancia y espacio, el argentino huenchilazo se define por cuestión de tiempo invertido, más improvisador que compositor. Tiempo invertido o vida, dos definiciones para un mismo concepto. Concepto que Lazo lleva como bandera en cada una de sus obras, en las que busca, experimenta y se arriesga sin red, explorando caminos no transitados. Sonoridades que expresen el lenguaje de las emociones.

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1: Hoy, el disco En Suspensión, que el guitarrista Wenchy Lasso publicó en 2012. Durante el incierto 2020, Wenchy Lasso presentó 4 registros inéditos. Uno de ellos, Disponible, su dúo de improvisaciones junto a la artista sonora Cecilia López, grabado en 2017. Embudo es un disco de improvisaciones con guitarras eléctricas distorsionadas, lanzado a mitad del calendario con una docena de temas, algunos de extrema brevedad, con apenas un minuto de duración. En el disco Media Entera, Lasso ejecuta varios instrumentos y se multiplica en composición, improvisación, grabación, mezcla, masterizado y hasta en el diseño de portada. Y en el nuevo disco de Capitanes de la Industria, un trío con Lobby Mays y Gregorio Kasaroff editó Ovni Zombie y volvió a mostrar las credenciales que lo habilitan como uno de los más creativos en el campo de la improvisación libre.

Para el texto de este programa, consultamos las páginas de Real Book y Argen Jazz. Hoy, en Luz para Mundos Remotos, presentamos el disco En Suspensión de 2012, que el guitarrista Gwen Chilazo publicó junto a Emilio Jaro. Dedicamos el programa a Dalmiro, el avestruz. Chao.

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0: Gracias. Oh.
1: Kevin Johansson. Sí. Mi querido.
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0: verdad. 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
1: Ah, a mí.
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0: Gracias, gracias auténticos.
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0: La maldita máquina de matar.
1: Toma uno.

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3: 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Al final se dio lo que yo dije. 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

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En realidad son 7.

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13: Hola a todos y todas, ¿cómo andan? Bienvenidos, bienvenidas a este nuevo programa de Por la Otra Vereda, programa número 10, jueves 4 de junio, una temperatura no tan agradable, ¿no? Bajó un poquito, estaban 16 hace un rato y ahora está neblinoso, un poco de llovizna. Venimos además de una semanita bastante complicada, por supuesto, tema central de toda la semana, el femicidio de Agostina, que nos tuvo a todos atentos y seguramente dolidos, preocupados, un horror, pero además también estuvo ayer la movilización en todas las plazas del país con un reclamo que no sé cómo lo vieron compañeros, pero que me parece que esta vez tuvo un fuerte reclamo hacia la justicia en la voz de las y las mujeres de todo el país y también de familias y varones que acompañaron en un intento de estar interpelados por estas cuestiones. ¿Cómo están ustedes? ¿Cómo están en este momento? Bienvenidos también, compañeros.
14: Hola. Pienso que si bien el reclamo estuvo apuntado a la justicia, desde mi visión, creo que es muy importante unas cuantas cosas que vi que de personas, de varones, que hablaron al respecto y empezaron a hablar de hablar entre ellos, sí. Pararle el carro al compañero, al amigo, al hermano, al cuñado que dice alguna barbaridad o que avala ciertas cuestiones. Y eso también, no estoy desestimando el reclamo a la justicia, pero me parece que es muy importante eso, que cada uno, digo los varones, estén en esa posición, ¿no?
13: O sea, es que ahora me haces acordar que ayer la escuchaba a Rita Segato, que decía exactamente eso, decía, no es solo el tema vertical, ella siempre trabajaba sobre el tema de la violación como matriz del patriarcado, sino la cuestión horizontal de entre varones, ¿no? ¿Qué significa pertenecer, claro, y cuánto de las violencias se legitiman o se omiten para ser parte, claro, de ese patriarcado, ¿no?
15: Claro. No, lo que entre varones es muy común la cargada, como que es parte de la amistad, digamos. Y creo que se está tomando conciencia en algunos varones, porque hay otros que mejor ni hablar, los escuchamos en la televisión, que dicen barbaridades, que hay cosas con las que no hay que joder. Como que esto es serio.
14: Ya no es chiste, ya no, claro, es viola ni nada.
15: No. Como que hay que poner un límite a ciertas cosas. Y bueno, es una tarea que tenemos que asumir los varones. Uh-huh.
13: Sí, es una tarea de todas, también de todos. Y una cosa que a mí me llamó mucho la atención el día de esa escenificación que hizo el fiscal cuando dio la conferencia de prensa, que no sé si fue tan tomada, es que me pareció mal que estuviera el abogado del niño al lado de él como decorado. La Ley de Protección y Promoción de Derechos de las y las Niños de este país tiene la figura del abogado precisamente para generar garantías en un proceso, sobre todo en niños vulnerados. Entonces me pareció que estuviera ahí omitiendo con su silencio la payasada que hizo el fiscal, o por lo menos la escenificación, me pareció grave. No sé si es por protocolo, no sé, desconozco la reglamentación de la ley en Córdoba, pero hay una ley nacional y la verdad me llamó mucho la atención. Así que bueno, seguiremos en esa lucha y trabajando día a día. ¿Hay algo que quiere decir, compañero Ricardo?
16: Que yo pienso que a pesar de lo mal que está todo a nivel judicial, lo que viene también desde arriba, de la onda que viene desde arriba, desde el gobierno, a pesar de todo eso, hay jóvenes varones que han hecho un cambio. Lo noto yo porque, bueno, me ha pasado de tocar con gente mucho más joven que yo y ver que hay una actitud bastante diferente hacia las mujeres, hacia las chicas. Hay como un cambio, porque lo noto con gente de mi propia edad, ¿no es cierto? Que nosotros venimos de otra educación, claro, que la educación me parece un punto clave en todo esto, pero bueno, de esto daría para hablar muchísimo.
13: Sí, sí, queríamos no dejarlo pasar, nos parecía lo suficientemente importante como abrir con esto. Mientras tanto, le vamos a contar que nos pueden dejar mensajes al 11 51 75 60 40, 11 51 75 60 40, y ya le contamos que el tema del día es alrededor de la educación, precisamente, así que si quieren mandar mensajes, aportes, preguntas vinculados a eso, aquí estamos para recibirlos. Entonces, comenzamos con el programa.

Una pregunta que me parece a mí que estaría bueno responderse en relación a la educación, el tema de hoy, es ¿qué enseña la escuela? Parece una pregunta así como de perogrullo, pero yo tengo algunos años en educación, he trabajado en distintos lugares, en las escuelas, en la supervisión, en la provincia, a nadie le importa, digamos, es una muletilla que tenemos aquí entre nosotros, ¿a quién le interesa? A nadie. Pero lo digo para contarles que, bueno, tengo una opinión desde adentro, desde haber transitado mucho tiempo esos espacios. Y yo pienso que la escuela, más allá de transmitir información, de promover habilidades, competencias, básicamente lo que enseña es cómo debe ser percibido el mundo. ¿Y de qué modo lo hace? Nombrando las cosas de una determinada manera y no de otra. Por supuesto que la escuela no es el único dispositivo cultural que enseña a percibir el mundo. Pero tras muchos años de que niñas, niños, adolescentes transcurren en ese espacio, se aprende un cierto modo de considerar el funcionamiento de las cosas, se moldea un punto de vista, hay como una matriz que se va consolidando a lo largo de esa trayectoria, donde uno aprende no solo un contenido, aprende a relacionarse, a saber qué puede y qué no, cuánto es posible disentir, cuánto vale la opinión de cada quien. Bourdieu, un sociólogo, decía que el que nombra, ordena, clasifica las cosas. No es menor cómo decidimos llamar a las cosas. Si no piensen, cuando llegó este gobierno, una de las primeras cosas que hizo fue cambiar el nombre del Ministerio de Desarrollo Humano por Capital Humano. Vaya brecha conceptual ahí, ¿no? Porque quien tiene el poder de nombrar, de definir y categorizar las cosas, lo que ejerce es un poder simbólico sobre los demás, porque al nombrar se define identidades, se establecen jerarquías, se etiqueta. Todas las políticas y las políticas públicas necesitan del poder simbólico, aún las políticas económicas, que siempre generan un relato para sostener la propuesta que hacen. Por eso la educación siempre va a ser un campo de disputas en torno a cómo nombrar. Disputas de sentidos, ¿no? Y que desde ese sentido se define a quién se educa, con qué y para qué. En esta época,

0: época, hay muchos sentidos en disputa, por supuesto, en educación también. Yo voy a nombrar algunos solamente porque me parece que tienen vigencia en el contexto en el que andamos. La primera cuestión sobre la que se discute es ¿para quién es la escuela? Parece que la respuesta sería fácil, pero no es así. Pensemos, por ejemplo, en la época de los progresismos en Latinoamérica, cuando gobernaba Evo, Lula, Chávez, el Pepe, Néstor, Cristina. ¿Qué época, no? Cuando estaba ese gobierno, el concepto que dominó la política educativa era el concepto de inclusión, que lo que planteaba es que la educación es para todos y todas, y que entonces hubo una política de democratización, de generar condiciones de acceso a la escuela, de permanencia de los pibes y las pibas, de valoración de la formación docente, y bueno, y allí puso recursos el país. Ahora, desde el otro lado del río también se discute ese concepto. ¿Y desde qué idea? Desde algo que podríamos llamar sintéticamente como la idea de la libertad meritocrática. Pongamos muchas comillas ahí. Porque miren, hay una idea de exclusión que se empezó a propagandizar muy rápido desde que Milei era candidato, cuando él iba a los programas y decía, este ministerio afuera, afuera, afuera. Eso sonaba todo el tiempo en nuestras cabezas, se repite aún hoy. Y ese afuera de un ministerio implica afuera personas, implica afuera derechos, implica afuera la posibilidad de acceso para todos. El que puede, puede, y el que no, mala suerte sería. Entonces la política desde esa concepción, desde ese sentido, es otra. Y hablo de libertad porque, mira, hay un proyecto hoy en el Congreso que todavía no ha sido tratado, que se llama precisamente de libertad educativa, que planteó el gobierno, ¿no? Y que, entre otras cosas, por ejemplo, plantea desconocer el 6% obligatorio del PBI destinado a educación, un modelo de financiamiento descentralizado. Además, otorga libertad a las familias para que puedan decidir si sus niñas y niños pueden estudiar en casa. Y además, dicen que las escuelas van a tener mayor libertad. Ese concepto de libertad es, por supuesto, una máscara en un punto, es una mascarada. ¿Por qué? Porque las escuelas tienen mucha libertad, tienen autonomía, pueden pensar su proyecto, pueden definir su propuesta pedagógica, solo que lo deben hacer en el marco de una línea nacional o provincial, porque somos un solo país, digamos, tiene que ser un cuerpo entero. Y además, en relación a las familias, que los chicos se queden en sus casas y las chicas significa que se desestima algo que todos van a aprender a la escuela, que es armar comunidad, a vivir con otros. Y por otra parte, porque uno siempre aprende en el marco de un vínculo, de una relación, no se aprende en el aire. Entonces se desestima la importancia que tiene un vínculo con otros para educarse y también cuánto hay que cuidar esa relación. Esa es la primera disputa. La segunda, que tiene que ver claramente con la agenda de la que hablábamos hoy, es la disputa entre la idea de la diversidad versus la homogeneidad, la idea del hombre natural, que claramente se ve en el tema de la perspectiva de género y la educación sexual integral. En este país se ha avanzado muchísimo a través de la pelea de los colectivos de mujeres y feminismos para poner en superficie el tema de lo heteronormativo patriarcal que vertebra todas las relaciones humanas. Y en consonancia con eso hubo muchos logros. La ley del aborto, el tema de la educación sexual integral, la introducción de la perspectiva de género, del lenguaje inclusivo. Todo eso que se logró hoy es discutido furiosamente por el neoliberalismo, que es global, ¿no? Está en el mundo, no solo en nuestro país. Pero a mí me parece que es muy importante entender que esas cosas que se lograron, la inclusión, la perspectiva de género, son procesos sobre los que hay que insistir, hay que seguir, porque hemos tenido muchos logros con eso. Hoy en el país, por ejemplo, hay casi cobertura completa del sistema educativo. No se discute eso, se discuten otras cosas. Y termino con un último punto de discusión, que es el tema tecnológico. A mi gusto, esto es una opinión muy personal, yo creo que hay una exacerbación del valor de la inteligencia artificial para la formación y para el desarrollo. En el grupo este, nuestros compañeros de radio discutimos a veces eso, no siempre nos ponemos de acuerdo, tenemos aquí un compañero que es muy inteligencia artificial.
1: No es verdad.
0: No es verdad, bueno, hasta ahora yo escuché algo de eso, pero bueno, capaz que no, lo podemos ir discutiendo. Pero lo que quiero decir en relación a eso...

género. Hay que insistir con la humanización de la educación, porque finalmente ser educado es poder leer siempre detrás de las cosas, para que los espejitos de colores se los vendan a otros.

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1: Bueno, hoy la entrevista va a ser sobre educación y estamos en contacto con Marcos Giudice. Hola Marcos, ¿estás por ahí?
2: Hola, ¿cómo va?
1: ¿Qué tal Marcos? ¿Cómo estás? Marcos es estudiante de física en la UBA, está en tercer año, ¿no es cierto?
2: Sí.
1: Bueno, te quería preguntar, porque física es algo que como muy exclusivo, ¿no? Todo el mundo estudia física, no es una carrera muy común, es muy difícil además. Física aparte es una materia, que una de la base de la ciencia mundial, básicamente.
2: La base de las ciencias naturales.
1: De las ciencias naturales, tal cual. ¿Vos cuándo te diste cuenta que querías estudiar física? ¿Cómo fue ese momento?
2: Me di cuenta eso de los 15, 16 años más o menos, cuando estábamos en pandemia, porque, bueno, justo tuve la suerte que mi abuelo me compró un telescopio.
1: Mirá.
2: Entonces, literalmente empecé a observar el cielo, empecé a mirar, viste, a aprender sobre astronomía, y me di cuenta que eso me apasionó. Me apasionó mucho, me puse a investigar por mi cuenta sobre esos temas, y después terminé cayendo en que todo era explicado por la física, en parte.
1: Claro.
2: Así que eso fue lo que me terminó llevando.
1: ¿Podrías
2: igual saber? Desde muy chico, siempre... Sí.
1: No, seguí, continúa.
2: Ah, no, eso te terminaba de decir, que desde muy chico igual siempre me gustaron así las ciencias naturales. Física lo terminé de definir en esa época, pero desde chico siempre supe que quería ser científico.
1: O sea, sí. ¿Podrías haber ido para el lado de la astrología o la física y elegiste la física?
2: No.
3: Astronomía.
2: Astrología nunca.
1: Astrología.
2: Astronomía.
3: Astronomía.
4: Astronomía, claro.
1: Bueno, pero yo
4: claro.
1: Hubiera...
2: Astronomía.
1: Oíme, y en tu 15 años estabas en tercer año, algo así. 12, 13, ¿no? De secundaria.
2: Estaba, claro, en tercer año del secundario en ese momento.
1: ¿Tenías compañeros que también estaban interesados en la física? Porque es bastante...
2: Así en física, conocí en quinto año recién a una compañera que nada, también interesada en física. Después en mi curso en particular, justo no. Mucha gente terminó yendo para medicina o para derecho, así como otras ramas. Y eso que decís, viste, es cierto, no es una carrera muy común, pero yo creo que es porque también está ese miedo con las matemáticas, con la ciencia dura, que uno dice, no, esa rama es incomprensible, pero... Sí, lo que yo creo es que hay que darle mucho esfuerzo para entenderla, mucha paciencia, y bueno, eso es lo que dificulta estas carreras. Eso
1: claro,
2: sí.
1: Claro. Justo yo te estaba por preguntar, ¿qué se necesita para estudiar física? Y es eso, básicamente,
2: mucha,
1: ¿no?
2: Mucha

0: Perseverancia, sí. Claro. Sí, para estudiar cualquier carrera científica. Sobre todo, bueno, en la UBA son en general 6 años, es lo que está cronogramado en el plan, considerando el CBC. Y son carreras que demandan mucho tiempo de cursada. Por ejemplo, yo curso casi todos los días 5 horas. El miércoles, este cuatrimestre, me tocó cursar casi 11 horas, porque bueno, curso 2 materias seguidas. Y lleva mucho tiempo. O sea, uno se tiene que organizar, tiene que tener la disponibilidad para no solamente ir a cursar, sino para después estudiar. Entonces, son carreras muy pesadas por ese sentido. Y las materias tampoco son fáciles. Uno llega a la clase, ¿viste? Y ya empezamos a con toda la maquinaria matemática, más en tercer año.
1: Claro. Claro, tenés que tener mucha resistencia a la frustración también, ¿no? De no entender algo e insistir, insistir hasta que lo entendés.
0: Sí, realmente sí. Por eso yo lo que digo es mucha perseverancia, mucha paciencia.
1: Claro. Escúchame, y cuando estabas en la secundaria, eras el único que quería estudiar física. ¿Te sentiste desplazado o como que eras un nerd? Como, ¿te costó eso o tus compañeros lo tomaban como forma natural?
0: Más o menos, o sea, con algunos chicos sí, me pasaba más que nada eso, que tenía ese estereotipo de, bueno, el nerd, el que sabe, el sábelo todo, ¿viste? Uh-huh. En primaria en particular, por ejemplo, no me pasó, al contrario, era como, cualquier cosa de ciencia, ¿viste? Vamos y le preguntamos a Marcos. De hecho, una anécdota así graciosa que tengo es que yo nunca aprendí a multiplicar, por ejemplo, ¿no? Nunca aprendí las tablas.
1: Ah, las tablas, no multiplicar.
0: Una amiga me... Claro, las tablas de multiplicación, de cuánto es 7 por 8, por ejemplo, nunca lo supe. A día de hoy, no, si vos me preguntás cuánto es 7 por 8, no te sabría decir.
2: 56, pero casi que nosotros tampoco, quédate tranquilo. Momento...
0: No, claro. Pero en ese momento una amiga me dice, ¿pero cómo? Me decís que querés estudiar física, entender los secretos del universo y no sabés cuánto es 7 por 8. ¿Cómo es eso?
1: ¿Y vos qué le contestabas?
0: ¿Cómo?
1: ¿Vos qué le contestabas?
0: No, que no es tan importante, en cierto punto.
1: Que lo importante es otra cosa. Oíme, me habías contado que en quinto año, conociste una chica que también estaba interesada en la física.
0: Sí.
1: Ahora, en la universidad, la proporción de mujeres y hombres en el estudio, en tu curso,
0: sí.
1: ¿Cómo es? ¿Hay muchas más hombres que mujeres, yo me imagino, o no? ¿O estoy equivocado?
0: Cosa, yo pensé que iba a pasar eso cuando entré a la facu, que nada, tipo, viste que está el estereotipo en ingeniería, en física, que suelen ser todos hombres. Ajá. Y la verdad que no. O sea, para bien que hay casi 50-50.
1: Mirá,
0: o sea, tengo muchas compañeras mujeres, tengo muchos compañeros hombres, muchos amigos de ambos también. Todo muy lindo, la verdad. Y eso cambió, sobre todo, porque lo venía hablando con profesores, eso cambió en las últimas décadas, más que nada.
1: Claro, sí, bueno, antes, si nos vamos para atrás, las mujeres ni siquiera podían estudiar en la universidad. Y escúchame, y el tema, bueno, viste que ayer fue una marcha de Ni Una Menos, el tema del feminismo, del trato con... ¿Se habla en el curso, se discute de esos temas o es un tema que pasa de largo?
0: No pasa de largo. A ver, los que más que nada están así prendidos para que se viva el ambiente político en la facultad es el centro, siempre organizan. De hecho, ayer para la marcha, ¿no?, de Ni Una Menos, el centro organizó, dijeron los que quieren ir acompañados pueden venir por junto con la facultad y siempre se organiza. Lo mismo para lo que fue la marcha universitaria o cualquier marcha en general que se hace, siempre se dirige todo por parte del centro.
1: ¿Es el centro de la Facultad de Física?
0: Sí, o sea, más o menos. Hay un centro que sí, que es de toda la facultad, y después cada carrera tiene como su comisión.
1: Y vos te autodefiniste como nerd, así que yo no voy a usar el término. Tus compañeros
0: tanto.
1: Tus compañeros

0: también nerds o es una mezcla, hay más y menos?
1: Hay de todo, son todos, o sea, si estás en alguna carrera científica, algo de nerd tenés, eso claro. Sí. Nada, qué sé yo, hay de todo, realmente hay de todo, y como digo, no tenés que ser nerd, o sea, realmente no tenés que ser nerd para estudiar una carrera de ciencia. Para mí es lo que yo te dije al principio, tenés que tener mucha paciencia, claro. Eso sí, porque la frustración aparece siempre.
0: Sí, es difícil. Y te llevo a otro tema. En tu grupo de pertenencia, dale. Ahí, en el curso, ¿hay un lugar para hablar de política, de cuestiones sociales, de ese tipo de cosas?
1: ¿Así en el grupo de amigos, decís?
0: Sí.
1: O sea, sale el tema, ¿no? Si sale el tema, se habla. No es que tenemos así como un espacio, exactamente. Claro. Por lo que tengo entendido, el centro de estudiantes sí organiza. Yo ahí no tengo ni idea porque no participo. Pero después así, en el grupo de compañeros, se habla en general.
0: A ver, acá Ricardo te quiere hacer una pregunta.
2: Hola, ¿cómo estás?
1: Dale.
2: Te quería hacer una pregunta. Porque el tema de hoy es educación. Y yo te quería preguntar, sí. ¿Qué cambiarías vos, digamos, desde el primario hasta donde has llegado? ¿Qué cambiarías en el sistema educativo? Te hago una preguntita así, fácil, tranquila, digamos.
3: Corta, para responder rápido.
2: Como vos estás total. in situ, digamos, que ya sí. Lo transitaste, y este es el tema, bueno, estaría bueno saber de alguien que está estudiando, que ha pasado todo eso, bueno, ¿qué cambiarías? ¿Qué mejorarías? Espero no incomodarte con la pregunta.
1: No, primero, no es una pregunta fácil para nada. Bueno. A ver, primero que nada, yo lo que escuché mucho, ¿viste? Fue que en las pruebas internacionales y que, en general, Argentina bajó mucho su nivel educativo. Bien. ¿No? Entonces, uno lo primero que tendría que decir es, en algo le estamos pifiando, eso seguro.
2: Okay.
1: Entonces, ¿qué hay que cambiar? ¿Qué tiene que modificarse para que mejore el nivel en las aulas, para que los chicos también que hoy están en la secundaria puedan estudiar en la universidad? Yo lo primero que creo que tiene que cambiar es la forma en la que los evaluamos a los chicos, ¿no? Bien. Porque hoy por hoy están habiendo un montón de reformas que directamente buscan bajar la exigencia, que buscan relajar mucho los niveles de evaluación. Yo doy clases particulares, ¿no? De matemática, de física.
2: Sí.
1: Y tuve un montón de alumnos que me caen y me dicen,
0: no sé multiplicar.
1: No, me fue mal.
0: Perdón. Hola, ¿qué pasó? ¿Se cortó? ¿Hola?
3: Se cortó.
0: A ver,
3: ahí está.
1: ¿Se cortó ahí?
0: Sí, ahí está, ahí volvió.
1: ¿Ahí se escucha?
0: Sí.
1: ¿Hasta qué escucharon? ¿Qué escucharon más o menos?
3: Que tenés muchos alumnos que llegan y a tus clases particulares y te dicen, y ahí se cortó.
1: Ah, eso. No, que me dicen, me fue mal en el recuperatorio del recuperatorio, por ejemplo. Y yo digo, ¿cómo que el recuperatorio del recuperatorio? Sí, porque hoy lo que se está fomentando es que si a vos te va mal, por ejemplo, en un examen, bueno, como siempre, tenés derecho a recuperatorio. Pero ahora también lo que se hace es, si te va mal en ese recuperatorio, hay recuperatorio, el recuperatorio. Y si te va mal en eso, recuperatorio, el recuperatorio, el recuperatorio. Y encima cada vez se hace más fácil, con menos preguntas. Entonces, eso lo que termina haciendo es que los chicos busquen aprobar preguntas muy de a poquito y no que engloben temas, que integren los conocimientos que van adquiriendo, ¿no? Claro. Y eso lo que hace es deteriorar el sistema educativo. Porque si uno directamente va a un examen y te dicen, ah, no sabes 10 de las 11 preguntas y en el siguiente examen te tomo 2, o te tomo 5, o te tomo mucho menos, y no estás aprendiendo realmente, estás pasando de a poquito las pruebas. Entonces, primero, eso se tendría que cambiar.
2: Es decir, que estarías de acuerdo en hacer una revisión del sistema, ¿verdad?
1: Sí,
2: habría que hacer una revisión grande.
1: Totalmente.
2: Claro. Bueno, che, desde ya yo sí, ya te agradezco muchísimo la respuesta.
0: Claro, ahí es el tema de la evaluación, claro. Que también tiene que ver el no rendimiento de los chicos con otros problemas que habría que resolver, ¿no es cierto? Che, Marcos, bueno.
1: Sí, también.
0: Te agradecemos mucho y es 56, 8x7.
3: Anótatelo, anótatelo. Gracias.

0: tenés alguna otra duda, vos ya tenés mi teléfono, me escribís y yo te contesto.
1: Gracias.
2: Dale, dale.
3: Gracias. Muchas gracias.
2: Buenísimo. Chao. Bueno, gracias a ustedes por invitar.
3: Chao.
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1: Hola caminantes, ¿cómo están? Hoy vamos a dejar hablar a los artistas, así que hoy vamos a hacer aprendizaje con Sui Generis de Confesiones de Invierno de 1973.

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1: ¿por qué?
0: Es que nunca me gustó la sociedad.
1: Y ahora vamos a Campana de Palo. Es una obra de María Elena Walsh, pero interpretada por Mercedes Sosa en su álbum Hasta la Victoria. Esto es de 1972.

Anarquía en la escuela por Flema, álbum Si el placer es un pecado, de 1997. Agárrese.

0: Ahora, ¿quién me enseñó? Original de José Larralde, pero por Jorge Cafrune. La grabación es de 1973 y está en el álbum Cafrune Revolucionario de 1998.
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0: Qué difícil debe ser elegir, ¿no, Richard? Porque hay tanta...
1: Hay muchísima.
0: A mí me encantaron las cinco, las cuatro. Anarquía tanto no me sentí identificada, por lo menos hoy.
1: Mirá, podríamos hablar de cada tema, nos va a llevar bastante tiempo. Uh-huh. Bueno, Aprendizaje es de este disco, para mí es hermoso. Confesiones de invierno refleja toda una época.
0: Claro, obvio.
1: Y les voy a decir una cosa, para mí la papa está en los 70.
0: Ya nombrando la papa, ya no, no, para no, atrás, no, no, no, mal, no.
1: Escúcheme. Confesiones de invierno en 1973. Lo de Mercedes Sosa, el álbum Hasta la Victoria, sí, es de 1972. Lo de Cafrune es de 1973. No sé qué pasaba en esos años.
0: Muchas cosas pasaban. Y además estábamos nosotros allí con toda la potencia de la juventud. Entonces uno recuerda aquello.
1: Creo
0: que tenemos un mensaje. Perdón que lo
2: interrumpa. Tenemos un par de mensajes.
0: Un par de mensajes, a ver.
2: Pero acá no tengo el nombre. Pero dice, tengo el número de teléfono.
0: No importa, léelo y después
2: dice. Los ingresos al secundario con prueba de evaluación era fundamental para equilibrar conocimientos. Una de las tantas facilidades que han deteriorado el sistema. Hoy estoy... Bueno, ese es el mensaje.
0: Muy bien, ¿tenemos otro?
2: Y tenemos otra de Karina Patrone, que dice... Hola, saludos a todos. El tema de apertura con la temática del programa de hoy guarda total relación. No olvidemos que la gestión de Javier Milei modificó la aplicación de la educación sexual integral, ESI, mediante el cese del presupuesto nacional específico, la eliminación de la obligatoriedad de jornadas claves sobre violencia de género y la revisión de contenidos. En muchas ocasiones es en este marco el único espacio donde niñas y niños pueden advertir que son víctimas de situaciones de abuso.
0: Perfecto, sí, es así. Una reducción drástica de presupuestos para eso. Yo igual creo que muchas y muchos docentes en sus aulas tienen todavía la vocación de discutir, debatir y asistir, pero claro, sin apoyo del Estado siempre es más difícil.
2: Sí, siempre corren peligro que algún padre se oponga a que
0: claro.
2: Se hable de la...
0: Claro.
2: Se exponen así también.
0: Sí. Es así. Les repito el número de WhatsApp para que manden mensajes al 11-51-75-60-40, 11-51-75-60-40. Y también les cuento, habrán escuchado la publi de Originarte, que el sábado 13 de este mes de junio vuelve el cine a Originarte. Quienes han ido a Originarte en alguna época,
1: hace un año.
2: ¿Y quién lo dirige?
0: Y ahí hay un grupete de gente muy responsable, entre las que me cuento.
2: ¿Irresponsable?
0: irresponsable.
3: Y es imperdible las presentaciones de acá la compañera Claudia Sanguinetti de cada película.
0: Muchas gracias.
3: Es imperdible.
0: Hacemos ahí, traemos una película contemporánea, vamos a ir con la última de Jarmusch y también los invitamos con un guiso que es el mejor guiso de la zona.
3: Ahí estaremos.
0: Así que los esperamos a precios populares. La entrada es un bono contribución nada más.
2: Que incluye
0: sábado 13 de junio, 20:30.
2: Que incluye el guiso.
0: Obvio, incluye el guiso. Sí, el guiso es una invitación de la
2: invitación,
0: casa.
2: Es invitación, que es riquísimo.
3: Sí.
0: Muy rico, sí. Somos
2: yo iría
0: maestros.
2: Por el guiso, además.
0: Y sí. Bueno, vamos al segmento que sigue.

hoy, antes de leer el texto que textito que voy a leer sobre educación, es un texto que escribí yo, que está en el libro En mi lavadero la mancha de Viró Menos Sale, voy a leer primero un poemita de Mariana Finochietto, que es una escritora que la descubrí ayer y la empecé a seguir por las redes y empecé a leer las cosas que escribe y me encantó, porque apareció, no publicado por ella, sino por sé qué página, un poema de ella que tiene que ver con el femicidio que sucedió la semana pasada. Bueno, ella es nació en General Belgrano en el año 71. Actualmente vive en Citybel y coordina microversos, talleres de exploración literaria. Perdón, acá. ¿Cómo es un cuerpo que aparece? Aparece porque no estaba allí. Aparece en un acto de magia. ¿Cómo es un cuerpo que aparece? ¿Tendrá el peso del cuerpo de tus hijas? ¿El pelo de trenzar sueños de tu hermana? ¿Las manos de temblor de tu madre? ¿Cómo es un cuerpo cuando llega mágicamente al lugar que duerme? Un cuerpo que aparece no es un cuerpo. Es otra cosa. Era un cuerpo y ya no. Ahora es otra mujer rota por la mano de un hombre. Un pedacito frío que resiste bajo la tierra, en bolsas, un desecho, un resto. ¿Cómo es un cuerpo que aparece cuando ya no es cuerpo, cuando no tiene nada más que darle al mundo? ¿Cómo es un cuerpo que aparece solo al borde de las cosas y no tiene más nada, ni siquiera justicia?

Bueno, a mí me impactó esa cosa tan sencilla, tan simple, pero que dice un montón de cosas. Ahora esto es un poquito más, bueno, va para otro lado. Fracasos. Y tiene que ver, perdón, esto que voy a leer tiene que ver con los mandatos familiares y la decisión de muchos jóvenes de estudiar lo que viene de los mandatos, ¿no? Armendáriz es gerente de un banco. Puso todas las fichas en Santiago, su hijo mayor. Y a los dos más chicos los protege la madre, la esposa de Armendáriz. Armendáriz y Santiago formaron un bloque desde siempre. El muchacho estudia ingeniería en automatización y es el orgullo de su padre, que se ocupa de que nada le falte para terminar su carrera con el éxito que hasta ahora viene teniendo. Los dos más chicos están en la secundaria y de que nada le falte se ocupa la esposa de Armendáriz. A Armendáriz lo protegía su madre, la esposa del viejo Armendáriz, que trabajó toda la vida de sol a sol con el único propósito de que a su hijo no le falte nada y que sea exitoso. Armendáriz era el orgullo de su padre, el viejo Armendáriz. Hace unos meses, Santiago le dijo a su familia que no quería seguir en la facultad, que había descubierto que le gustaba hacer malabares y se había anotado en una compañía de murga uruguaya. Armendáriz tuvo un pico de

0: depresión que lo dejó con dificultades motrices. Su esposa intenta cuidarlo, pero la mirada se le desvía hacia los dos más chicos y ve cómo se le escapan de las manos. Armendáriz no puede aceptar la decisión de su hijo Santiago. Su esposa lo cuida como puede. Los dos más chicos admiran a Santiago. No se preocupan por la salud de su padre y están aliviados por la distracción de su madre. Santiago hace malabares para ser feliz.
1: Qué lindo.

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1: Muy bien, estamos escuchando y ustedes sabrán a Juan Manuel Serrat en el clásico Mediterráneo para ponerle un poquito de marco a la película que les voy a sugerir para esta semana, que también se relaciona un poco con el cuento que leía recién Marcela de ese tal Armendáriz tan sufriente. Que bueno, en la educación se juega el destino de cada uno, ¿no? Y algo de eso a veces es muy difícil elegir. Les quiero contar por qué pensé en esta película, ahora les digo cómo se llama. Estaba leyendo la noticia de... ¿Vieron el complejo de Chapadmalal, el complejo turístico, que el gobierno quiere privatizar y convertir en un negocio inmobiliario? Un conjunto de hoteles que deben conocer, que está al sur de Mar del Plata y que tiene un programa de turismo social para que accedan quienes no pueden hacerlo por sus propios medios. El gobernador de la provincia de Buenos Aires le exige al gobierno que le entregue, le transfiera la total administración porque puede sostenerla y puede sostener también el programa de turismo social. Cuando yo leía eso recordé muy claramente la cantidad de pibes y pibas que fueron a esos hoteles y vieron por primera vez el mar. Y entonces pensé en esta película que se llama El maestro que prometió el mar. Es una película española dirigida por Patricia Font. Repito el título, El maestro que prometió el mar, es del 2023 y la pueden ver gratis en YouTube. Es una muy buena copia porque está en castellano, en español, y hay diálogos en catalán que están perfectamente subtitulados. La película tiene dos líneas narrativas, cada una de las cuales tiene bastante peso propio. Por un lado, el papel de los maestros republicanos que llevan a las aulas en España la innovación educativa, que intentan que los pibes y las pibas aprendan desde la actividad, con asambleas entre ellos, en contacto con la naturaleza, por eso les promete el mar porque no lo conocían. Es una propuesta de trabajo colectivo. Incluso lleva la imprenta al aula. Y la historia que cuenta para contar esa movida de los maestros republicanos es la de Antonio Benaiges, que fue un maestro fusilado por el franquismo y que además era un maestro comprometido socialmente. O sea, el lugar que tenía la educación era parte de su compromiso por transformar el mundo y acompañar a las niñeces

en ese momento, ¿no? Defendiendo la República. Y la otra historia que está en paralelo es la búsqueda de la memoria de los restos de tantos desaparecidos, fusilados también por el franquismo, cuyo paradero sigue siendo desconocido, en el personaje de Ariadna, miren el nombre, que intenta recuperar algo de su historia y la de su abuelo para encontrar los restos de su padre. Son dos historias que dialogan. Es una película muy bella en, para ver en relación a lo educativo, lo que hace ese maestro, el encuentro de los pibes, el contacto con la necesidad de descubrir cosas que no conocen y la resistencia que a veces los pueblos y la política presentan frente también a lo que es desconocido, ¿no? En los aspectos formales, la película es una película sobria, pero el trabajo del protagonista, que se llama Henrik Aukier, es muy importante, tiene una gran autenticidad ese relato y compone una actuación que es muy emotiva en el personaje de Anthony Benayes. A mí me hizo acordar mucho a la figura del profe, a Pier Paolo Pasolini, porque además Paolo Pasolini también fue maestro antes de ser cineasta. Así que se las recomiendo en YouTube. Acceso gratis, una gran copia, pueden verla.

0: Bueno, caminantes, le voy a presentar a un colaborador nuestro que se llama Pablo Chijade, que es guitarrista, compositor, docente e hincha de River. Eso no sé si es bueno o malo.
1: No
0: eso,
1: sé si se lo vamos a perdonar.
0: No
1: eso.
0: Lo sé.
2: No, seguí con lo siguiente.
0: Vamos a presentar un trabajo que hizo en colaboración con Pedro Rossi. Esto ya tiene 11 años, que es un contrapunto entre Domingo Faustino Sarmiento y Paulo Freire. Voy a dejar que lo presente él mismo.
3: Buenas tardes a todos. Por acá Pablo Chiade para contarles sobre esta, sobre este contrapunto entre Paulo Freire y Domingo Faustino Sarmiento. Este es un trabajo que realizamos en una escuela comunitaria, en una villa en San Fernando, para de alguna manera hacerle llegar a nuestros alumnos la diferencia de pensamiento, ¿no?, entre dos referentes de la educación de América. Sobre todo porque los 11 de septiembre nosotros seguíamos trabajando, entonces los chicos venían igual y teníamos que contarles por qué tomamos esa decisión, ¿no? Esta era una escuela popular en donde la mayoría de los alumnos del barrio venían sin faltar en toda la semana, a diferencia de la escuela formal donde faltaban y muchas veces los docentes venían a preguntarnos cómo, qué es lo que hacíamos para que ellos vengan, ¿no? Bueno, a grandes rasgos lo que hacíamos es seguir un poco la línea de Paulo Freire, una educación en donde los alumnos no sean solamente cajones para depositar información, sino una interacción constante entre el docente y el alumno, en donde ambos están aprendiendo, ambos están enseñando, y por sobre todas las cosas la idea de que la educación no es quien va a cambiar el mundo, pero sí es quien va a cambiar a esas personas que van a transformar el mundo. Entonces, esta es el contrapunto entre Domingo y Paulo. En YouTube van a ver debajo en los créditos la información exacta de lo que dijo cada uno, ¿no? Sacado de los libros para que, bueno, para que si quien esté interesado en ir a las fuentes puedan primero pasar por ahí.

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1: Les cuento que el tema tiene continuidad, búsquenlo en YouTube, lamentablemente no lo pasamos entero, pero por favor búsquenlo porque es una joya para pensar cuánto se vincula aquello con lo de hoy y la propuesta freireana, que es otra historia, ¿no? Así que les cuento que nos estamos yendo, ya ahora va a leer unos mensajes, recordar como todos los jueves que colabora con nosotros en la operación técnica Pablo Martínez y tenemos un par de mensajitos antes de despedirnos.
2: Bueno, de Ana dice: gracias Claudia por la recomendación de la película, la vamos a ver ahora cuando termine el programa, ya que no vamos a poder ir a la gloriosa vuelta de Cine Antena en Originarte.
1: Ana, te voy a perdonar solo por esta vez.
2: Saludos de Ana y Panther, tengo mucho para opinar sobre la educación, pero mejor no digo nada, así no la pudro.
1: Muy bien, muy bien.
2: Bueno, después Esther de Quilmes dice: muy interesante el programa, recorren diversidad de temas que invitan a reflexionar. Y por último, Pablo Chiade manda un mensaje, dice: acá escuchando como todos los jueves, programón y aguante Originarte.
1: Gracias. Muchas gracias a todos por los mensajes. Nos despedimos entonces hasta el próximo
3: Adiós.
1: Jueves. Hasta luego, nos
2: hasta
1: vemos.
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1: ¿Qué tal? ¿Cómo están? Bienvenidas y bienvenidos a un nuevo programa de Al Borde del Precipicio. Como siempre, perdón por decirlo todos los programas, pero este programa no sería posible sin la ayuda de mis compañeros y compañeras de toda la Subsecretaría de Comunicación. Hablo de UNQ TV, UNQ Radio, Prensa Institucional y también, por supuesto, la Agencia de Noticias Científicas. Así que muchas gracias. Hoy vamos a hablar de un tema que estuvo en todos lados y que nos preocupa, que es algo urgente, pero que también es a largo plazo y que tiene que ver en última instancia con el cambio climático. Imagino que habrán visto las imágenes en la costa atlántica, hablamos de, sobre todo, Santa Teresita y también hablamos de Mar del Tuyú, pero incluso unas semanas antes, cómo el mar avanzaba sobre Mar del Plata y sobre todo en Montehermoso también, ¿no? Imágenes impactantes, y por eso trajimos a un especialista, trajimos a una persona que sabe. Está invitada Ludmila Cortizas. ¿Cómo estás, Ludmila? Bienvenida.
2: Muy bien, gracias por la invitación.
1: Ludmila es directora de la licenciatura en Geografía que tiene la Universidad Nacional de Quilmes en el marco de un ciclo de complementación curricular.
2: Yes, así es.
1: ¿Por qué? O sea, ¿qué pautas, qué tenemos que saber para entender este fenómeno de erosión de la costa, de una parte al menos de la costa del mar argentino y que impactó tanto en Santa Teresita y en Mar del Tuyú?
2: Bueno, es una pregunta muy amplia. Hay varias cuestiones a tener en cuenta y a considerar para analizar un fenómeno de esta escala, ¿no? En primer lugar, vieron que hay algunas palabras medias difíciles para hablar de estos temas.
1: Sí.
2: Lo primero que uno piensa es que, bueno, sí, salió el mar, pero está bueno saber ¿por qué, no? ¿Qué es lo que pasó ahí a nivel climático? Vos trajiste el cambio climático, que es muy importante, después lo voy a retomar. Sí. Pero principalmente estamos hablando de un fenómeno, justamente de un ciclón que se llama extratropical. Se llama extratropical porque está en latitudes medias o altas, si no sería tropical,
1: sí,
2: de los trópicos.
1: Claro.
2: La particularidad que tiene este ciclón es que justamente es un, bueno, obviamente un viento, ¿sí? Un viento de gran envergadura, es de baja presión y que justamente nace con un núcleo frío, a diferencia de quizás los ciclones más del trópico que nacen en calor, ¿no?
1: Claro.
2: Y justamente se produce un viento de esta escala porque hay una mezcla entre masas cálidas y masas frías de aire, lo que produce como una especie de tornado, huracán, qué sé yo, y en el agua ha hecho una gran turbulencia. Se han generado olas de más de 7 metros en alta mar, que obviamente luego tiene su repercusión en la costa.
1: Recuerdo, perdón, no sé si tiene algo que ver lo que pasó en Santa Clara durante el verano.
2: Tal cual.
1: Una especie de meteotsunami, una cosa
2: sí,
1: así era.
2: Sí, es un evento distinto a este, ajá, pero que nace desde lo climático, ¿no? No tiene que ver con una cuestión de choque de placas tectónicas como pudiese pasar en otro lugar de Argentina o del mundo.
1: Sí.
2: Tiene que ver justamente con un choque de masas de aire y de masas de agua de distinta temperatura.
1: Y eso lo que provoca es el avance, en este caso el mar argentino, sobre la costa.
2: Tal cual. Y de hecho se sumó en este caso de que relatás otro fenómeno que es el de la sudestada, uh-huh, que es un viento que viene del sur o del sudeste con mucha fuerza y que justamente la particularidad que tiene es que es un viento bien frío y que azota las costas bueno, del Río de la Plata, del mar argentino, y que tiene esta particularidad de que hace que crezca la marea, que el mar o el río salga. De hecho, nosotros que estamos acá en Quilmes y que somos una ciudad costera, tenemos ese fenómeno a flor de piel.
1: Sí.
2: Pero bueno, en este caso en la costa llamó mucho la atención porque no es algo que se dé frecuentemente.
1: Mirá, Ludmila, la pantalla, estas son imágenes de Santa Teresita. Lo que están viendo ahí es la 32 y 1, un lugar precioso, Santa Teresita, ya que está. Y ese es el paseo que está sobre la costanera, vos fijate, destruido, digamos, ante el avance del mar.
2: Sí.
1: Y camiones laburando, tratando de recomponer esa costanera que imagino que en algún momento va a volver a avanzar el mar. Y otra vez va a haber que trabajar sobre lo reconstruido varias veces.
2: Tal cual. Estamos hablando de un fenómeno que en este caso es natural, pero lo que no podemos perder de vista cuando analizamos este tipo de problemáticas es que hay como unas causas previas y tiene que ver justamente con la transformación antrópica, ¿no? La transformación que hace la sociedad o los distintos actores sociales frente al territorio.
1: Cuando hablamos de antrópico, hablamos de la responsabilidad de las personas, de los seres humanos.
2: Tal cual. Justamente hay un problema. El mar naturalmente puede salir y entrar por cuestiones de marea. Pero cuando nos

0: preocupa cuando sale con tal violencia que genera modificaciones y rompe con estructuras que están construidas ahí hace un tiempo.
1: Sí.
0: El problema es que muchas veces no se piensa desde la planificación y la gestión costera y se avanza con la urbanización y con la construcción sobre la línea de costa. Y eso es riesgoso, eso genera riesgos. Generalmente hay una gran puja por, digo puja porque hay distintas actividades económicas, entre ellas el turismo, pero también el avance urbano cada vez más cerca del mar, justamente porque son mucho más valorados los hoteles o los departamentos que tienen vista al mar y que tienen acceso a la playa, ¿no? Pensando en el turismo de sol y playa. Pero justamente muchas veces construir sobre la línea de costa no recauda o no toma consideración de que justamente el mar, con la fuerza que tiene, puede salir y puede romper lo que está a su alcance. De hecho, el que va a la costa argentina o la costa atlántica ve que quizás hay muelles de un montón de años que están en desuso o que están rotos, y eso tiene que ver porque se avanzó sobre el mar y sobre la línea de costa, donde justamente se debería preservar. Lo mismo con la línea de médanos.
1: Claro.
0: Las playas cada vez tienen menos.
1: Y vamos con mi hijo a la playa todos los años, a Mar del Tuyú, y por ahí, no sé, un día vamos a Mar de Ajó, Nueva Atlantis, un poquito más al sur. Y dice, wow, papi, acá hay médanos. ¿Por qué en Mar del Tuyú no hay médanos?
0: Claro.
1: Porque los sacamos nosotros, digo, nosotros, sí. las personas, los seres humanos, pero acá también había médanos. Y esos médanos, imagino que no estaban al azar, sino que cumplían una función natural.
0: Totalmente. Y de hecho, la primer modificación grosa que se arma en la costa es la construcción del puerto Mar del Plata y la construcción, junto con el puerto, de las escolleras. Lo que muchas veces se necesita para la construcción de un puerto es abrigo, justamente para que los buques que entran al puerto no tengan ese oleaje tan brusco y puedan ingresar.
1: Esa escollera funciona como protección, esas piedras que se ven en Mar del Plata.
0: Tal cual. Ajá. Que la gente las usa para caminar, para sacarse fotos. Sí. Están hechas en realidad para el puerto. Y de alguna manera, ¿por qué vuelvo a esto de la planificación y la gestión costera? Se avanzó sobre un montón de escolleras, y después lo que empezó a verse a mediano y largo plazo es que esas escolleras empezaron a cambiar la dinámica costera. Entonces, el mar naturalmente lleva y trae sedimentos de un lado al otro, ¿sí? Lleva y trae arena de un lado al otro. Al estar con una barrera que ya no es natural, sino que es artificial, en el medio de la deriva, empieza a acumularse arena en un lado y empieza a comer arena en el otro. Y eso explica que muchas de las costas de la costa atlántica actualmente no tengan playas. El caso de Santa Teresita, el caso de Mar del Tuyú, el caso de Las Toninas. Son casos paradigmáticos con respecto a esto. Y que uno piensa, ¿cómo puede ser que repercuta desde Mar del Plata? Está todo conectado.
1: Wow. Vos sabés que mi algoritmo en Instagram me tira videos permanentemente de Mar del Tuyú, de Santa Teresita, de Las Toninas, y lo que más ocurre ahí son las notas a los vecinos y las vecinas del lugar, ¿no es cierto? Claro. Y está desde que dice, yo no soy técnico, pero a mí me parece que uno decía, por ejemplo, hacer escolleras en esa claro. zona. Después otro se preguntaba, bueno, lo clásico, ¿por qué dejaron que se construya claro. tan cerca del mar? Y hay otros que decían, bueno, construimos acá porque el mar antes estaba 200 metros más adentro.
0: Es que hay un poco de todo eso. La realidad es esa, que muchas veces la planificación y la gestión va por atrás de lo que avanza el territorio, ¿no? O lo que la urbanización o la actividad turística propone. Pero es todo cierto. ¿Había playas de muchos más metros que ahora? Sí. Pero el puerto de Mar del Plata viene de larga data también. Por eso digo que también son por ahí consecuencias que se ven a distintos plazos, ¿no?
1: Sí.
0: Porque justamente no es algo que sea un día para el otro, sino que tiene un efecto por ahí en términos de proceso, ¿no? Sí. Como que al día siguiente que se armó la escollera no se vio la sedimentación y la erosión, pero sí con el tiempo. Eso se vio más frecuentemente y sobre todo en las playas del norte de la provincia de Buenos Aires.

0: va a seguir avanzando.
1: Sí.
0: Un centímetro, dos, un metro, dos.
1: Sí.
0: O sea, esto no se va a revertir naturalmente, sino que todo parece indicar que el impacto va a ser todavía mayor.
1: Sí, tal cual. Y ahí te lo ato con lo que te dije que te iba a retomar después, que es el cambio climático.
0: ¿Por qué? ¿Qué, digo, qué tiene que ver esa conexión?
1: Claro, uno piensa, ¿por qué el mar año tras año o mes tras mes avanzaría un poquitito más? ¿Sería caprichoso el mar que lo haga? No, en realidad tiene que ver justamente con algo mucho más macro y a mayor escala, que es el cambio climático, sí, que tiene que ver con que justamente el cambio climático es un aumento de la temperatura a nivel global de todo el mundo, ¿no? ¿Qué produce eso? En primer lugar, derretimiento de glaciares. Cuando se derriten los glaciares, esa agua congelada en una masa de hielo se vuelve líquido. Y eso hace que aumente el nivel del agua. Entonces aumenta el nivel de los ríos, pero también aumenta el nivel del mar. Eso hace que justamente el mar tienda a avanzar.
0: Es como un vaso que se va llenando.
1: Totalmente, se va comiendo al continente. Entonces, de alguna manera, esto que llegó para quedarse... algunos dirán que es invento, ¿no? El cambio climático tiene una voracidad en cómo va creciendo que no podemos dimensionar muchas veces los impactos que puede generar o que está generando en realidad, porque esto es presente. Y lo otro que me parece clave para pensar en el cambio climático en términos de consecuencias es la voracidad con la que se están dando los eventos climáticos a partir del cambio climático. Como se va cambiando el clima a escala global, también los eventos o los fenómenos que están atados al cambio de los climas se van a dar como con mayor intensidad. Eso también explica que esto del ciclón extratropical que haya sido tan fuerte y que haya impactado de tal manera en las playas.
0: Esos fenómenos, esos eventos meteorológicos extremos ya son cada vez más habituales y hay que acostumbrarse a eso.
1: Y en la academia tratamos de pensar en la adaptación, ¿no? Yo creo que el punto de partida es interpretar o no negar que existe y tratar de trabajar con los actores sobre el riesgo. Una población que sabe lo que le pasa o que está preparada para cierto evento de alguna manera puede actuar en consecuencia. Entonces, si podemos primero reconocer cuál es el problema, reconocer el riesgo que eso trae y después, bueno, actuar en consecuencia. Digo, por ahí pensar en alertas tempranas. El Servicio Meteorológico Nacional hace un laburo tremendo.
0: Te iba a preguntar.
1: Porque siempre pobre se los...
0: Claro.
1: Se los juzga, se los señala, como que no, siempre es mentira. No, hacen un trabajo de prevención tremendo. Lo que pasa es que a veces ellos, por ejemplo, hacen una predicción de fuertes vientos para la provincia de Buenos Aires, ¿no? Un ejemplo. La provincia de Buenos Aires es inmensa. Y quizás estamos en Quilmes y no hay un viento de 500 kilómetros por hora, pero en Mar del Plata sí. Porque tenemos distintas características, distintas ubicaciones, y además no es tan, como por así decirlo, preciso por dónde va a pasar el viento, con qué velocidad va a pasar el viento por tal localidad. Entonces, me parece súper importante reivindicar el laburo que hacen desde el Servicio Meteorológico Nacional en términos de prevención, y de información, de brindar información a la población y bueno, que tratemos quizás de que cuando, por ejemplo, escuchamos que hay una alerta amarilla, una alerta naranja, tomar recaudos. Y creo que lo más importante con respecto a eso es también trabajar más la educación ambiental. ¿Por qué te digo esto? Porque muchas veces vos escuchás en la radio, apenas salís de tu casa a la mañana, hay alerta amarilla. No tenés ni idea qué hacer, ¿o no?
0: Sí.
1: Porque en términos de prevención te están avisando. Pero no sabes si tenés que salir con el paraguas, si tenés que salir de tu casa, si tenés que quedarte en tu casa, si tenés que salir con el auto o no. Quizás te quedás inundado en el medio de la autopista y nadie te lo dijo.
0: Sí, sí, sí.
1: Porque en realidad lo único que te avisaron es la alerta, claro. Pero no actuar en consecuencia. Entonces ahí creo que hay un laburo grosso de educación ambiental, ¿no? De

0: De reconocer cuáles son los problemas que nos pueden azotar de alguna manera y actuar en consecuencia. De hecho, no sé, las escuelas que están en la costa del río de Quilmes, sí. ¿No? Bueno, el río de la Plata, pero en Quilmes.
1: Sí.
0: Frente a una amenaza de sudestada, los chicos ya saben que no tienen que ir a la escuela.
1: Claro.
0: Porque quizás no pueden salir por 2 días, porque el río sale. Eso es normal. Pero si uno sabe, digamos, a lo que se puede exponer, ya después puede actuar en consecuencia y justamente evitar pasar un mal momento y a su vez, tener un problema mayor, ¿no?
1: Bueno, existe la ley de educación ambiental.
0: Totalmente, sí.
1: Existe.
0: Está vigente. Es una ley, además, que te invita desde Nación a que todas las provincias en sus diseños curriculares y también a la gente que trabaja en el Estado, se forme en educación ambiental para justamente formar ciudadanos con un saber de su territorio y de su ambiente capaz de justamente. No se trata de preservar únicamente el ambiente, ¿viste? Cuando hablamos de ambiental parece que siempre queremos preservar todo, no tocar
1: el árbol, nada, el pajarito.
0: Tal cual, pero no, va más allá. Tiene que ver con una mirada integral del territorio y pensar realmente en soluciones que nos den mejor calidad de vida, ¿no?
1: Hablabas vos recién del Servicio Meteorológico Nacional en un contexto de desguace, de despidos, de equipamiento que no se renueva.
0: Sí.
1: No estamos en el mejor de los mundos acá en Argentina
0: no.
1: Para prevenirnos en términos de algún fenómeno meteorológico extremo. Y quiero retomar el tema de la erosión costera y pensar, ¿no? Bueno, está este problema, ¿no es cierto? Nosotros tenemos que el mar avanza, tenemos las casas sobre la línea de costa, se están derrumbando, es un bardo, para todo el mundo es un bardo al fin y al cabo. ¿Qué hacemos frente a eso? ¿Cómo desde la gestión y la planificación podemos, no sé si revertir porque no es la palabra, pero sí mitigar o adaptarnos a este fenómeno?
0: Bueno, lo principal para mí, hay algunas etapas, ¿no? En lo que tiene que ver con la planificación y la gestión. Primero, pensar en un buen diagnóstico. No se puede intervenir en un territorio que no se conoce. Entonces, diagnosticar el territorio es importante, primero reconociendo cuáles son los componentes de ese territorio, el ambiente, dónde se ubica la población, por qué ahí, dónde se podría ubicar, qué actividades económicas se desarrollan en ese territorio. Una vez que está el diagnóstico realizado, y algo que me parece interesante de destacar de un diagnóstico, es que además hay que conformar un equipo multiactoral. Digo, no solo que estén los políticos de ese municipio o de la provincia o de Nación, sino que estén justamente distintos profesionales de distintas disciplinas. Digo, el geógrafo no es el único que tiene ahí para aportar, el biólogo tiene para aportar, el arquitecto tiene para aportar. Hay un montón de disciplinas y de profesionales para pensar en un ordenamiento territorial desde una mirada integral. Y a su vez también, hay que considerar la postura de los que viven ahí, de los locales, que muchas veces se les instala una propuesta y que no es la mejor, que muchas veces el ordenamiento territorial se piensa desde arriba para abajo, ¿no? Una mirada más verticalista del territorio y no digo que sea fácil. Es un desafío trabajar con múltiples actores, pero es necesario porque la realidad nos da cuenta de que al no también incluir esta mirada de las asambleas, de los vecinos, de los que viven ahí y están viviendo el problema en carne propia, claramente no estamos atacando el problema desde la raíz. Por un lado, entonces, un diagnóstico con una mesa multiactoral, reconociendo los distintos componentes del territorio, bueno, ahí ya vamos a tener
1: un punto de partida.
0: Diferentes, claro, pautas para pensar en lo prospectivo, porque después hay que proponer,
1: claro.
0: ¿No? Y, bueno, qué importante es justamente esto, tener noción de qué características tiene el territorio para así después proponer las posibles medidas de mitigación o de solución. Porque a veces solucionar es difícil, o ir para atrás, como decías vos. ¿Cómo hacemos para sacar a todas las casas que están ahí?
1: Arena, arena, arena, arena.
0: Claro. Entonces, porque muchas veces cuando se trata de este tipo de problemas tan difíciles de surfear, porque está haciendo estragos, digamos, hay construcciones que están destruidas, se piensa, bueno, la relocalización. Bueno, pero para pensar en la relocalización hay que laburar mucho con los actores, porque los que están ahí, por ahí, se ubican ahí por los motivos que fuesen, tienen su dinámica cotidiana ahí, en ese territorio o en ese cachito de ciudad, y relocalizarlos quizás a otro lado donde, sí, bueno, estén lejos del mar, pero donde su dinámica cotidiana no sea la misma o cambie, bueno, hay que hacer un trabajo grosso de entrevistas y de pensar con los actores ese tipo de propuestas. Y después, no tengo tan claro, digamos, qué se podría hacer para justamente que esto no vuelva a pasar. Porque, viste que yo te mencionaba, el primer punto de partida que se reconoció que fue un problema o que fue muy problemático para la costa fueron las escolleras o la construcción del puerto. Y, bueno, ¿sacarías el puerto a Mar del Plata para que la gente recupere las playas? Y es una decisión compleja.
1: Claro, ¿qué pasa con esa industria?
0: Claro, claro, es como que hay que hacer como cambios de raíz y cambios muy importantes a nivel territorial. Pero quiero volver a lo de las escolleras, ¿por qué? Porque muchas veces se piensa que para mitigar los problemas hay que construir más, hay que urbanizar, hay que llenar de cemento, hay que hacer más escolleras. A veces se piensa en términos de civiles, de infraestructuras, ¿no? Pienso rápidamente en el problema que, en un problema que puede ya tener un barrio que se ubica al lado de un curso de agua, que se inunda. Ahí claramente hay que pensar en la gestión a nivel cuenca. ¿Por qué? Porque ese barrio se inunda porque quizás aguas arriba, hay una escorrentía súper pronunciada y en algún momento cuando hay mucha más agua en ese río crece y se inunda ese barrio. Pero digo, muchas veces lo que se piensa a nivel cuenca es en canalizar un arroyo, en canalizar ese río o en entubarlo. Y a veces no es la solución hacer obras sobre lo que ya está, sino justamente por ahí mantener ese río como está y no dejar en realidad que la población se asiente en la llanura de inundación, ¿no? En un área de riesgo, como lo es la línea de costa en el caso de la costa atlántica.
1: Claro.
0: Entonces, pienso que no tengo la solución para este fenómeno o este problema, pero sí me parece importante que destacar que la costa necesita de una planificación, de una gestión integral de ese territorio, que ya es complejo de por sí, que tiene muchos actores interactuando, que tiene distintas características, que está expuesto a fenómenos naturales extremos a partir del, en un contexto de cambio climático global y que claramente necesita de ser atendido por múltiples actores, pero a su vez pensando en todas las aristas, ¿no? Las múltiples dimensiones que te puede ofrecer el territorio para justamente tener una mirada integral del mismo.
1: Porque además ahí hay dos cuestiones que se juntan, que es el largo plazo, todo este proceso que vos mencionás, es de largo plazo, y también los efectos son de corto plazo y las políticas suelen ser de corto plazo y las que son de largo plazo se patean para más adelante y que las haga otro. Entonces se empieza a formar como un terreno pantanoso. Pero vos mencionabas, más de una vez lo mencionaste, la transformación antrópica. Y estaba leyendo hace unos días una noticia sobre Berazategui que hablaba sobre el boom inmobiliario que está atravesando Hudson, por ejemplo, donde es una zona de humedales que fue, corregime si lo estoy diciendo mal, rellenada o modificada para la construcción de lo que se conoce como country, barrios cerrados. Bueno, también, y otra vez sé que estudiás y que es un tema que te interesa, ¿qué impactos tiene en términos no solo ambientales, sino también sociales, esa modificación del ambiente en el caso de los humedales de Hudson?
0: Bueno, es un tema, sí, realmente es un tema de agenda y es un tema que no solo impacta en Hudson puntualmente, sino que Bernal, Quilmes, Avellaneda también está teniendo este tipo de problemas con respecto a la presión inmobiliaria por sobre un ambiente muy frágil que son los humedales. Esto de hecho ya pasó en la zona norte de la región metropolitana de Buenos Aires, con Nordelta, distintos barrios, mega emprendimientos náuticos se les llama, porque son emprendimientos inmobiliarios que tienen lagunas en su interior, y para que esas lagunas tengan sentido, se han hecho excavaciones, se toma el material y se rellena en los otros en los aledaños a la laguna, para que justamente las casas que están dentro de esos mega emprendimientos inmobiliarios no se inunden.
1: Claro.
0: Un humedal, la palabra lo dice, es un ambiente húmedo. Entonces, la presencia de agua es vital para ese tipo de ambientes. Y en términos de impactos, la verdad es que es muy grave lo que está pasando con este tipo de ambientes, porque realmente no hay vuelta atrás, y estamos hablando de los últimos humedales que quedan en Argentina, pensando en que nacen desde Brasil. Toda la selva marginal viene desde Brasil hasta Buenos Aires, y es un ambiente muy rico, no solo en biodiversidad, sino que cumple distintas funciones ecosistémicas que la verdad que son muy importantes en cuanto al filtrado de las aguas, justamente al modificar la naturaleza del humedal, pudren los árboles artificialmente para que justamente no tenga vida y sea más fácil después de modificar. También una de las funciones que estos ambientes tienen es la de regulación hídrica. Es decir, en momentos de fuertes precipitaciones, los humedales amortiguan el agua porque son como una esponja. Y en momentos de déficit hídrico, el humedal tiene agua.
1: Claro.
0: Entonces, ese balance o ese régimen hídrico es re importante de mantener. Y sobre todo en una provincia como Buenos Aires, que mencionaba previamente, está azotada históricamente por la sudestada y que el río salga. Si nosotros tenemos a los humedales como amortiguación de ese río que sale y de esas fuertes precipitaciones, la ciudad evita fuertes inundaciones. Lo que pasa es que la sociedad, distintos actores sociales, lo que siempre tienden a hacer es a generar más obras y más desastres muchas veces en estos ambientes. Un ejemplo de hace no mucho y que me parece que es clarísimo, si alguien quizás fue o recorrió o es de ahí, es de Berisso.
1: Ajá.
0: Berisso tiene también históricamente crecidas del río, pero hay algunas que fueron más graves que otras, y ¿sí? El río quizás en algunas oportunidades de su estado salió con más fuerza y llegó hasta la ciudad, hasta el núcleo urbano. Lo que resolvió Berisso es hacer un terraplén, es decir, que toda el agua que viene por escorrentía desde el oeste hacia el este, ¿sí? Sí. Que nace en la provincia de Buenos Aires y va hacia el río La Plata, porque por naturaleza desembocan los ríos en el río La Plata, sí. Encuentran, además de una barrera natural como es la pampa ondulada, encuentran una barrera artificial que es un terraplén.
1: Ajá.
0: Entonces ese río o esa agua que viene en escorrentía desde el oeste hacia el este, lo primero que hace es quedar estancada de un lado del terraplén,
1: sí.
0: Y no pasa al río de La Plata. Entonces hay que pensar bien las obras que se hacen para no hacer justamente ese efecto palangana, que en realidad, este terraplén se armó para que el río de La Plata, que sale hacia el continente, no llegue a la ciudad. Pero no se pensó en la dinámica natural de la cuenca, que es de ir de oeste a este, y en momentos de grandes precipitaciones, desembocar en el río de La Plata.
1: Por lo pronto, el llamado más próximo es a no hacer más macanas.
0: Y la verdad que sería lo ideal. Lo que pasa es que, bueno, no solo en la región metropolitana, sino en un montón de ciudades, la presión inmobiliaria es muy fuerte, y a su vez han encontrado en estos territorios la posibilidad de expansión por muy poco dinero y con una vista inmejorable al río La Plata.
1: Gracias por venir, Ludmila. Seguramente seguiremos charlando de estos temas.
0: Sí, cuando quieran me invitan y acá estaremos.
1: Hasta ahí pasaba Ludmila Cortizas, directora del ciclo de complementariedad curricular de la licenciatura en Geografía. Esto fue Al Borde del Precipicio. Nosotros nos vemos el jueves que viene. Muchas gracias.
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10: Bienvenidos todos a este episodio de La Tierra Arde, de esta segunda temporada. Hoy está con nosotros una de las voces más potentes de la literatura latinoamericana contemporánea. Escritora, militante cultural, feminista, Selva Almada, nos ha logrado conmover desde sus libros, sin duda, ¿no? El viento que arrasa, Ladrilleros, No es un río. Pero no solo nos ha logrado emocionar, sino que ha sostenido una obra y una vida tejidas desde la periferia, desde lo no hegemónico, desde la provincia profunda. Esto de la provincia creo que saldrá un poco más adelante en esta charla que tendremos, ¿no? Y sobre todo en esa provincia que transforma en el centro cuando lo narra ella. Nacida en Entre Ríos, en el litoral argentino, Selva se autodefine como una escritora de provincia. Hoy queremos conversar no solo de libros, sino del rol de la cultura en tiempos de crisis, de las redes de lectura como resistencia, de los feminismos, de ecología, de memoria, de territorio mezclado en apartados, como vaya surgiendo. Pero empezar sobre todo agradeciéndote que te tengamos aquí y que quieras compartir el rato con nosotros, ¿no?
5: Hola Ángel, ¿cómo estás? Bueno, muchas gracias por la invitación y acá para charlar.
10: Bien, no puedo evitar, y es la primera vez que hago una referencia personal, pero esta vez es que ha sido una

0: casualidad porque preparando la entrevista con Danilo y con Nico, desde Uruguay, desde Argentina y desde aquí de España, de repente sale que tú llegas de Villalisa en el 91 a Paraná. ¿Correcto?
1: Sí,
0: Yo en
1: claro.
0: el 91 estaba en Santa Fe.
1: Ah, mira,
0: Estaba
1: qué casualidad.
0: en Santa Fe. No lo, es que ha sido inevitable, ¿no? Inevitable. Entonces, claro, como gran fiesta, los fines de semana yo trabajaba en Santa Fe, nos íbamos por el túnel y nos íbamos a Paraná, que era another town, another country. La gran fiesta era irse a Paraná.
1: Sí, es raro porque son dos ciudades, bueno, muy, muy vecinas, que se conectan por ese túnel que es una maravilla, que yo cada vez que cruzo el túnel digo, no puedo creer que esto se haya hecho, porque bueno, para la gente que probablemente no lo sepa, es un túnel subfluvial, o sea, es un túnel que está apoyado en el lecho del río. El río Paraná es mi río favorito del mundo, yo soy una enamorada del Paraná, entonces cada vez que cruzo ese túnel pienso, bueno, estoy adentro del río mismo y siempre me parece muy emocionante. Eso, no suelo sentir emoción por las obras, en general me emociona más el paisaje, ¿no? No sé, que las obras hechas por el hombre, pero este túnel me parece una verdadera locura.
0: Pues mira, podríamos trasladar con una diferencia de años, cronológicamente, yo era, tenía más edad en ese momento que tú, pero yo viví con la misma emoción ese pa primer pase por ese túnel subfluvial, que me acabo de enterar ahora por ti, que estamos, yo pensaba que era excavado y ahora veo que no, que es súper sobrepuesto, me acabas de, yo no tenía ni idea. Pero hay una cosa que me llama la atención, Selva, y es algo que quizás porque yo estaba en ese momento también en una situación, estoy proyectando algo mío, ¿eh? Pero Selva, re joven, Villalisa, llegas a Paraná, convences que vas a estudiar comunicación social y algo pasa que te pasas a estudiar profesorado de literatura, ¿no? ¿Cómo vive alguien sola, o no sé si estaba sola, ¿eh? Pero en Paraná, en una decisión con una edad temprana y una decisión que después fue, el tiempo lo ha demostrado, una gran decisión, ¿no?
1: Sí, bueno, fue bastante difícil de tomar esa decisión porque yo había decidido ser periodista a los 9 años y había sostenido, bueno, imagínate que tener 9 años no es lo mismo que tener 30, había sostenido esa decisión más de la mitad de mi vida porque efectivamente a los 18 me fui a estudiar comunicación social para ser periodista y estuve 2 años completos en la carrera y cuando estaba en el tercer año de la carrera me di cuenta que en realidad yo me había acercado a la idea de ser periodista desde la escritura, ¿no? El periodismo que me interesaba era el periodismo escrito y ahí en la facultad empecé a escribir ficción. Y bueno, y en un momento me di cuenta que me interesaba más la ficción que el periodismo. Me acuerdo que yo tenía un profesor al que admiraba muchísimo, que murió hace unos años, un gran periodista, Guillermo Alfieri, y yo lo había tomado un poco como mi maestro, como mi mentor. Entonces había un bar en la esquina de la facultad. Yo le pedí para tomar un café y le conté esto, le conté, bueno, que estaba como un poco atribulada porque me había dado cuenta que lo que quería era ser escritora y bueno, y que estaba ahí, que me iba bien en la carrera, de hecho, él me había llevado a hacer un trabajo en el diario como correctora, en el diario de Paraná, que, bueno, un diario muy antiguo donde él trabajaba. Y bueno, y él me estimuló a que siguiera el impulso de ser escritora y de cambiar de carrera y de ir a estudiar literatura. No porque no haya parecido que iba a ser una buena periodista, porque de hecho era muy buena alumna y a él le gustaban mucho mis trabajos. pero me dijo

0: Bueno, si te diste cuenta que no querés ser periodista y querés ser escritora, pues adelante. En esa reunión que tuvimos, me habló de un gran amigo de él, que después yo no lo conocía, pero se convirtió en uno de mis escritores favoritos, que es Daniel Moyano. Bueno, había sido muy amigo, habían estado presos juntos, y bueno, me acuerdo que me habló de Moyano y de seguir ese impulso que me había agarrado por ser escritora y bueno, me tranquilizó bastante esa conversación, me acuerdo.
1: La verdad es que cuando hablas de Gigi Alfieri, ¿no? Algo de periodismo hay, ¿no? Porque él decía que para ser periodista hay que estar muy formado, tener inquietudes, hay que ser curioso, hay que preguntarte hasta morir lo que está pasando, hay que tener herramientas. Tengo algunas preguntas preparadas, pero me estoy saltando el orden porque estoy viendo ahora una selva. Periodista, quizás, pregunto, en el embrión de Chicas Muertas. Es decir, en el embrión de Chicas Muertas hay una frase que es, en el embrión, ¿eh? Que es, bájense boluditas de mierda, que es la frase que a ti y a una amiga te dicen en un auto, ¿no? ¿Es eso periodismo que te lleva a la ficción de Chicas Muertas? ¿O es un híbrido? ¿O es periodismo? ¿No? ¿Hasta qué punto una cosa y la otra se mezclan, no?
0: Sí, yo sentí cuando escribí Chicas Muertas, primero que, bueno, esos 2 años que había pasado en la facultad volvieron, ¿no? Habían pasado muchos años, bueno, un montón de las herramientas que yo había adquirido en esos años en comunicación, obviamente me sirvieron muchísimo para escribir el libro, para hacer la investigación y después para escribirlo. Y sentí un poco que sí, que era como aquello que había quedado pendiente, no pendiente la carrera, porque eso la verdad es que no tenía mucha importancia para mí, pero sí como, ese sueño un poco, que había tenido de niña y que había sostenido durante toda la adolescencia y que me había ayudado a sostener una vida en un pueblo que realmente era bastante difícil para una adolescente que quería otras cosas o que se preguntaba otras cosas como era yo en ese momento. Y entonces, bueno, cuando escribí Chicas Muertas sentí como que un poco. No sé, se lo debía a esa selva niña que había querido ser periodista. El libro es, sí, yo creo que es un híbrido porque es un libro que tiene toda la investigación de un libro periodístico, pero después creo que tiene la amabilidad de ser narrado con las herramientas de la literatura.
1: La amabilidad de ser narrado con las herramientas. No se puede decir de una
0: Sí, digo
1: forma
0: la
1: más.
0: amabilidad porque es un libro, bueno, muy, muy duro, muy crudo, y creo que la literatura o una escritura literaria ayuda a que sea un libro, bueno, que se pueda leer desde un lugar, si se puede, amable, porque, bueno, no deja de ser crudo, pero creo que la literatura allanó un poco ese camino de tanto. A mí para escribirlo, como me imagino después a las lectoras y a los lectores para poder digerir un libro tan tremendo, una historia tan tremenda, ¿no?
1: Libro tremendo, pero que también, si hablamos de la niña de 9 años o de el 91 o de 2025, digamos que hemos tenido una época donde ha habido un desarrollo del feminismo que podía haber sido seguramente mejor, como todos otros movimientos sociales, ¿no? Mejor, pero que ha sido, pero que ahora nos encontramos con Noboa en Ecuador, con Milei en Argentina, con Vox en España. ¿No? Como que hay un proceso de ataque que yo incluso me pondría dentro de ese coche otra vez, ¿no? De ataque. ¿Y cómo sentís a esta organización clara contra los feminismos, lo digo en plural, ¿no? Y el derecho a vivir de otras formas o de otras formas posibles de vida, ¿no? ¿Cómo lo vives esto?
0: Bueno, están siendo momentos.

0: el giro radical que ha dado nuestra sociedad. Los feminismos han trabajado mucho esta última década en Argentina para traer otras ideas, para cambiar las cabezas de la sociedad. Y cuando parecía que había un montón de cosas en las que estábamos de acuerdo, de repente nos damos cuenta de que no, de que todo eso que pensábamos que, bueno, ya podías elegir esta consigna feminista, tu cuerpo, tu decisión, que podías elegir con quién querías estar, si mujer, hombre, trans, bueno, como que todas esas cosas estaban, si no asimiladas en la sociedad, estaban aceptadas. Y bueno, y ahora nos damos cuenta de que no ha sido así, de que todo esto vuelve a estar cuestionado, y no solamente cuestionado, porque en todo caso, bueno, cuando hay cuestionamientos, puede haber discusión, puede haber posibilidad de llegar a nuevos acuerdos, sino que hay una resistencia muy violenta a los feminismos, a la comunidad LGBT más, no solo las disidencias sexuales, sino también todo tipo de disidencias, ¿no? Como intentar una sociedad más justa y más igualitaria también está siendo atacado permanentemente con este antiwokismo que se ha puesto muy de moda acá en Argentina. Y sobre todo la violencia verbal con que son llevadas adelante estas ideas, ¿no? Que a mí no deja de espantarme la manera en la que hablan desde el presidente para abajo. Me parece tremendo, cada intervención pública de Milei. No puedo creer la tremenda violencia que hay en esos discursos, que después obviamente son reproducidos en la sociedad, porque si la autoridad máxima de un país habla de esa manera, tiene esas expresiones, bueno, las personas del llano se sienten también habilitadas a tener ese tipo de expresiones verbales que están absolutamente cargadas de violencia.
1: Y por tanto, sería una obviedad preguntarte si la literatura debe involucrarse activamente en la defensa de esos derechos, y especialmente cuando surgen todas estas vías antidemocráticas. ¿Te parece una pregunta, en tu caso, obvia, incluso diría impertinente, o es algo que crea tensión en tu capacidad creativa, es decir, en enfocarte hacia a un lado o enfocarte hacia otro, o buscar siempre esa capacidad que Vázquez Montalbán tenía, ¿no? O puede tener también otra, Leila Guerriero puede tener un determinado, por decir dos ejemplos, ¿eh? Así, más los dos además periodistas, ¿eh? Es decir, ¿te sientes interpelada a la creación, a jugar un papel de ser activa delante de esa realidad que nos increíblemente nos está rodeando por todas partes?
0: Yo me siento sobre todo interpelada en cuanto a persona pública, digamos, a ciudadana que además tiene un papel público, porque, bueno, así somos las escritoras y los escritores, sobre todo en tiempos de redes sociales y ha cambiado mucho la manera de ser un escritor o una escritora en las últimas décadas. Digo, antes, qué sé yo, si pienso en las épocas de Sábato o de Borges, bueno, un escritor rara vez lo veías alguna vez en una conferencia, en una universidad, en la Feria del Libro. No eran personas a las que los lectores pudieran acceder fácilmente. En cambio, bueno, todo eso, todo el mundo ha cambiado a partir de las redes, a partir de la internet, y hoy los escritores, los artistas en general, pero creo que los escritores tenemos como una visibilidad bastante importante que también nos confiere una responsabilidad, por lo menos así lo siento yo. Cuando tengo un micrófono, que sé que es un privilegio, que no cualquier ciudadano lo tiene, bueno, trato de expresar

0: mis pensamientos y mis ideas y obviamente de ser crítica con esta realidad que estamos viviendo y de decirlo públicamente. Después en la obra, la verdad es que mi obra siempre ha estado un poco por esas zonas que no tienen que ver con ni con lo central, ni con un pensamiento central. O sea, mis personajes son personajes de los márgenes, no necesariamente contestatarios, porque muchas veces son personajes que se sienten muy bien dentro del heteropatriarcado y dentro del machismo. Pero bueno, en realidad siempre apelo o sea, a la lectura, ¿no? Ahí está el lector, la lectora, para terminar de completar esa idea, porque digo, si pensamos que porque mis personajes, los personajes de mis novelas o los protagonistas de mis novelas son los hombres, son novelas machistas, pues nada que ver. Digo, bueno, pero también eso exige un poco del trabajo de la lectura, ¿verdad?
1: No, sin duda, en el 16 afirmas, no me interesa la literatura como vínculo para decir yo creo esto. Marcando tus ficciones no son panfletos. Sin embargo, con los años yo creo que te has convertido en un referente sobre temas sociales, ¿no? Y lo ligo con este tema de la periferia. Es decir, insistes en definirte que eres una escritora de provincias, en incluso en romper el centralismo porteño, si es que eso es posible, ¿no? Sobre todo en la literatura argentina. Pero cuando te marca esta autodefinición, sobre todo en las temáticas de la escritura, ¿te marca de una forma periférica en las conversaciones sobre política, sobre tecnología? ¿Te marca en tu arraigo a la tierra? ¿Te marca en todo? ¿O ese provincianismo, en el mejor sentido de la palabra provincianismo, porque es despectiva según nuestros abuelos lo utilizaban como despectivo, el provincianismo, ¿no? Me parece que lo sigues haciendo bandera.
0: Sí, claro, es cargar de positivamente términos o lugares que, como bien decís, acá también ser un provinciano es ser alguien inocentón, un poco oscila entre lo inocente o lo salvaje. Siguen a veces muy vigentes esas viejas dicotomías del siglo XIX, ¿no? De civilización o barbarie. Entonces, bueno, el ser provinciano siempre ha estado cargado de estas cosas, ¿no? O de ser una persona muy ingenua, o de ser una persona que vive desfasado en el tiempo, ¿no? Como medio anticuado, como que las cosas a las provincias llegan mucho más tarde que a la capital, entonces como de atraso. Y reivindicar el provincianismo para mí, bueno, tiene que ver con eso, con decir, bueno, no, hay otras maneras de pensar, pasan cosas interesantes en todo el país, no solamente en Buenos Aires, escriben cosas interesantes y novedosas también en las provincias. Y por supuesto, eso tiene que ver con todo, ¿no? Con la vida social, política, con la tecnología, si querés, sí, con la manera de mirar el mundo desde otro lugar que no necesariamente es la ciudad más importante del país como es Buenos Aires, más allá de que yo vivo en Buenos Aires hace 25 años y me encanta vivir en Buenos Aires, pero nunca he perdido ese vínculo muy fuerte que tengo con el país, fue un poco más allá de la General Paz, como decimos acá.
1: He estado releyendo el viento que arrasa. Esa forma de mirar, en la página 16 de El viento que arrasa, hablas del perro Bayo, el Bayo. Hablas de un perro. Y en ese perro lo describes, hay un momento que es incluso curioso, ¿no? Que dice, a veces le llamaban el rusito, pero por el color del pelo no más, ¿no? Como esa forma de mirar, ¿no? Y dice, los ojos de Bayo estaban llenos de lagañas. La delgada película del sueño persistía y le nublaba la visión, pero Bayo no necesitaba ahora su vista. Sin moverse, me saltó algunos trozos, olfatea. Y ese olor era muchos olores a la vez. Y aquí es, no lo leo todo, pero es, este estaba el olor de la profundidad del monte, no del corazón, sino de mucho más adentro, de las entrañas, de las plumas que quedan en los nidos y que se van pudriendo con las lluvias, del olor de la madera del árbol tocado por el rayo, incinerado hasta la médula, del olor de los mamíferos más grandes, me estoy saltando trozos, insisto, los osos mieleros, los zorritos, los gatos de los pajonales, saliendo del monte y de la planicie, el olor de los changalines doblados, el olor de los ranchos mal ventilados. Y Bayo sacude la cabeza, y Bayo volvió a levantar la cabeza, entreabrió la quijada y soltó un aullido. Se venía la tormenta. Es alguien que observa, la naturaleza, ¿no? ¿Y hasta qué punto ese vínculo con la naturaleza es fruto de, igual que desde los 9 años tenías ganas de ser periodista, hay algo de niña o hay algo que te lleva por el entorno donde vivías a ese vínculo con la naturaleza? ¿Cómo es ese vínculo tuyo con la naturaleza, no?
0: Sí, es un vínculo que tiene que ver con el origen también. O sea, yo nací, crecí en un pueblo, en Villa Elisa, el pueblo que nombraste antes, que ahora es una ciudad, pero en ese momento era un pueblo muy pequeño. A diferencia de otros lugares del país que con las décadas fueron decreciendo en población, mi pueblo se convirtió en una ciudad. Pero en ese tiempo era todavía un lugar muy pequeño. Con mi familia vivíamos ahí donde terminaba el pueblo, entonces donde ya casi empezaba el campo. Entonces era como muy cotidiano ese encuentro con la naturaleza, con el entorno. O sea, mi abuela, que vivía un poco más allá donde ya terminaba el pueblo, era prácticamente todo campo, con, qué sé yo, con tunales, pequeñas cursos de agua, tipo cañadas, a donde íbamos a pescar, a donde íbamos a jugar. Toda esa infancia estuvo muy relacionada con el afuera, ¿no? Con el afuera de la casa, con los animales, tanto los animales que teníamos, porque siempre teníamos animales, gatos, perros, gallinas, patos, etcétera, como con los animales con los que nos tropezábamos en esos juegos, ¿no? Como, qué sé yo, las liebres o las perdices o... Digo, para mí es como parte de eso, de la infancia, y ni siquiera lo pensábamos como, bueno, ahora estamos en relación con la naturaleza, era como el patio de la casa, ya era eso. Sí tengo una relación como muy familiar con todo ese mundo o ese universo.
1: Pero ese universo, que estamos en una época de emergencia, sin duda hemos pasado ya a la emergencia climática, es decir, si decíamos que antes había un cambio climático, ahora decimos que hay una emergencia climática. ¿Crees que la gente que trabaja en cultura, ya sea en cine o ya sea en literatura o ya sea desde coordinar proyectos culturales, ¿no?, tiene una responsabilidad clara de afrontar esa crisis ambiental, esa emergencia? Y esa observación de esa periferia, volvemos a hablar de la periferia, ¿no? Desde la periferia de Villa Elisa, en frontera con el campo, ¿no?, que ha variado tanto, que esa periferia ahora debe ser el centro de Villa Elisa casi, ¿no?, para entendernos, ¿no? Claro, el compromiso también con la emergencia climática te lleva también a, por tu figura pública otra vez, a cuestionar o a replantearte temas sobre tus próximas producciones o tus próximas columnas o tus próximos textos?
0: La verdad es que a mí me cuesta, me parece como medio imposible que un escritor o una escritora se separe, digo, tenga una vida civil y una vida para la escritura. Más allá de que obviamente no confundo mi vida con mi obra, pero... cuando me siento a escribir, como creo que le debe pasar a la mayoría de mis colegas, nos sentamos a escribir un mundo de ficción, pero atravesado con todo lo que nos interesa en la vida cotidiana, en la vida diaria. Entonces, quieras o no, esos temas o esos ejes o esas inquietudes o esas preguntas que nos hacemos sobre el mundo o sobre la situación presente del mundo, por ejemplo, esto que estabas mencionando, el cambio climático, la minería, el capitalismo que avasalla, la situación de los indígenas en Argentina, por ejemplo, es un gran tema, cómo han sido corridos de sus tierras, hacinados en las grandes ciudades de provincia y bueno, despojados, digamos, de su tradición y de su cultura. Todo eso termina apareciendo de alguna manera en esos mundos ficcionales que armamos en los libros, las novelas, en los cuentos. Y bueno, yo no soy la excepción, y siento que sí, que de repente aparecen esas preguntas. Quizá no, a veces se las hacen los personajes, a veces se las hace el narrador, o a veces son parte de esos mismos universos. Si pienso en No es un río, donde toda esa impronta está muy presente, por ejemplo, uno de los personajes, Aguirre, no es que Aguirre se pregunta por el cambio climático, pero Aguirre mira su río, mira su monte, cuenta lo que siente con respecto a ellos, y bueno, y ahí podemos hablar del cambio climático sin estar hablando del cambio climático, ¿no? Si se entiende.
1: Sí, no, sin duda Eusebio y Grigo están allí viviendo al lado del río, ellos dos, y yo creo que tiene que ver mucho con tu forma de crear. Pero también creas elementos clarísimamente de acción. Es decir, no porque los libros no promuevan la acción, que la promueven sin lugar a duda, pero también elementos de acción. De repente lideras Salvaje Federal. Cuéntanos qué es Salvaje Federal y qué es lo que te llena de gozo o te provoca la sonrisa que acabas de hacer ahora de Salvaje Federal, ¿no? Que me gusta que la gente, cuando digan un proyecto suyo, sonría, ¿no?
0: Sí, bueno, es un proyecto que a mí me encanta, en el que estoy hace unos años, desde el fines del, bueno, desde el 2020 más o menos, porque empezó en la pandemia. Proyecto que llevamos adelante con otras dos amigas. Y que, bueno, justamente tiene que ver con esto de poner en valor la literatura escrita y editada fuera de la gran urbe que es Buenos Aires, y incluso la que se produce en Buenos Aires, pero también es muy pequeña y pasa desapercibida o no puede llegar a otros lugares del país. Así que es un proyecto que empezó como una librería que trataba de nuclear y de agrupar todas esas literaturas regionales y editoriales de distintas regiones del país. Y bueno, y después fue creciendo. Bueno, no solo tenemos los libros de estos autores y de estas autoras, sino también queremos intervenir en la escena literaria y bueno, en ese sentido, qué sé yo, hemos programado ciclos de charlas desde la Feria del Libro de Buenos Aires, que es la más importante del país, hasta otras ferias que se llevan a cabo en las distintas provincias del país, festivales, hay festivales muy buenos fuera de Buenos Aires y allí también hemos tenido participación. Desde Salvaje Federal también hicimos un festival hace un par de años. La idea era hacer uno por año en distintos lugares de Argentina y, bueno, la verdad es que en los últimos años la crisis económica ha sido tan tremenda que no pudimos concretar aún el segundo festival, pero bueno, eso es Salvaje Federal. Salvaje Federal, cuento porque por ahí, para los oyentes que no son argentinos, en el siglo XIX, que fue época de guerras internas, ¿no? y de enfrentamiento muy grande entre los que eran los federales, que eran los caudillos de las provincias, y Buenos Aires, había una consigna que en realidad era de los federales, que decía muerte a los salvajes unitarios, que eran los porteños, Y bueno, el nombre de la librería es también dar vuelta un poco a esa consigna y traerla a lo federal. Y lo de salvaje no tiene que ver con lo de civilización o barbarie que hablábamos al principio, sino también con lectores menos programados por el canon, ¿no? Como esa curiosidad salvaje que puede tener un lector de querer justamente acercarse a otras literaturas que no son de repente las que vamos a encontrar recomendadas en los suplementos literarios de los grandes diarios de Argentina, ni son autores o autoras que vamos a encontrar fácilmente en la Feria del Libro de Buenos Aires. Entonces, como apelar un poco a ese instinto y a esa curiosidad un poco más silvestre a la hora de ir a buscar nuevos autores y nuevas lecturas.
1: Claro, ahí hay un proceso clarísimamente de mediación, aunque antes de hacerte la pregunta tengo que decir que mis compañeros de trabajo se van a reír de mí porque yo he dicho, ¿cómo es que le pone la palabra federal si ella es de provincia, ¿no? Y ahora me acabas de dar la vuelta a mi pregunta de que porque la incultura es muy atrevida, ¿de acuerdo? Yo no lo sabía y con lo cual ahora me he comido mis palabras que hemos hecho fuera de la sesión, ¿no? Pero hay una labor de clarísima de mediación en Salvaje Federal, de mediación, en un momento donde, y pregunto, ¿no? ¿Qué rol o qué espacio ocupan librerías y bibliotecas en la vida social de la comunidad? ¿Cuál es tu lectura de las librerías y las bibliotecas? Porque están todas las bibliotecas, nos encontramos alrededor del mundo, que están perdiendo usuarios, las bibliotecas, y sobre todo están perdiendo muchos préstamos, están perdiendo, ¿no? En este caso, ¿no? No me refiero tanto a la sostenibilidad, porque no debe ser fácil la sostenibilidad de Salvaje Federal, me imagino que tampoco es un proyecto que la sostenibilidad es compleja, sino que me refiero al rol social. ¿Cuál es tu lectura de la comunidad de esos espacios de librerías y bibliotecas, ¿no?
0: Bueno, en el caso de las librerías, obviamente nos referimos a las librerías independientes, ¿no? A las librerías pequeñas, ¿no? A las grandes cadenas. En este momento, en Argentina, la verdad es que están convirtiéndose en un espacio de sociabilidad, de lazos, de encuentro, de reuniones, que es muy interesante. Ahora, digo, en este contexto donde hablar, pensar distinto al poder hegemónico, tener conversaciones, tener lecturas, se ha convertido casi en una cosa medio peligrosa. Las librerías son un espacio que se está abriendo a ese público, que se está abriendo para dar esas conversaciones, para poder dar esas conversaciones en espacios, llamémosle, cuidados, ¿no? Donde, bueno, podés ir a hablar de libros, podés comentar libros, podés hacer cosas, podés hacer lecturas. Así que me parece que están, quizá lo económico, estamos pasando un mal momento, porque también es verdad que los libros han aumentado muchísimo estos últimos años en Argentina, donde generalmente eran baratos. Eso sumado al poder adquisitivo de la gente, que es cada vez menor, hace muy difícil sostener una librería con la venta de libros, pero bueno, aquellas que estamos resistiendo también me parece que ponemos el foco en que además de vender libros, las librerías son espacios de reunión y son espacios de encuentro y de pensar cosas y de tener discusiones. Así que en ese sentido es un gran momento también para las pequeñas librerías y para poder generar esas cosas con las lectoras y los lectores. Y en cuanto a las bibliotecas, yo creo que ahí, no sé, por ahí comparo con otros países que visito donde las bibliotecas siguen siendo centros muy importantes para la comunidad, y acá yo pienso que quizá ahora con este tema de que los libros son tan caros, ojalá la gente vuelva a acercarse a las bibliotecas. Soy una lectora criada en biblioteca pública, porque en mi familia no había mucho dinero para comprar libros, más allá de que era

0: era algo que se estimulaba y que los libros podían ser regalos de cumpleaños y regalos navideños y tenían un lugar importante, quizá más importante que los juguetes, pero bueno, claramente no teníamos dinero para que yo me comprara todos los libros que quería leer. Entonces, yo aprendí a leer en las bibliotecas. Primero en la biblioteca de la escuela donde hice la primaria, que tenía una biblioteca muy linda, y después en la biblioteca pública del pueblo. Entonces, en mi vida lectora han sido fundamentales las bibliotecas. Yo no hubiese podido leer tanto como leí en mi infancia y mi adolescencia si no hubiera habido una biblioteca que me prestara esos libros. Así que me parecen espacios súper importantes que no siento que en estos momentos en Argentina estén tan explotados como deberían. En la ciudad de Buenos Aires hay muchísimas bibliotecas y sé de muchos bibliotecarios que generan estos encuentros de los lectores con los libros, de los lectores entre los lectores. Y son espacios que obviamente hay que defender porque también llegan los recortes del Estado y cada vez hay menos plata para comprar libros o hay más directivas acerca de qué libros se pueden comprar y qué libros no. Lo que tienen estos tiempos oscuros es que también pueden ser la excusa para generar lugares de resistencia, ¿no? Que eso me parece siempre promisorio.
1: Claro, nos encontramos también que estamos en un momento, no sé si antes has dicho que abristeis en 2020, no sé si fue mala suerte o fue a propósito, no sé.
0: En realidad teníamos armado el proyecto de una librería física. Cuando empezó la pandemia dijimos, bueno, ya está, o sea, no va a existir nunca esta librería. Con el correr de los meses dijimos, bueno, pero ya hicimos toda la investigación, ya habíamos contactado editoriales, ya habíamos empezado a armar un catálogo. Hagamos esto de manera virtual, pongamos una librería online. Estuvo muy bien porque fue superador a la idea inicial que teníamos del proyecto, porque la idea inicial era tener una librería en Buenos Aires a la que iban a acceder solamente los lectores de Buenos Aires. Y cuando esto se convirtió en una librería online, ahí nos dimos cuenta de que, ah, bueno, claro, realmente esto era más federal que lo que habíamos pensado, porque entonces estos libros podían llegar a las lectoras y los lectores de todo el país. En Argentina hay ciudades donde ni siquiera existen las librerías. Y también un gran problema que tienen estas editoriales por ser tan pequeñas es que muchas veces no se conocen más que en la ciudad donde están o en la provincia donde están. Entonces, bueno, la posibilidad de una tienda online también hace que alguien de la Patagonia pueda comprar un libro que se escribe y se publica en el norte del país, por ejemplo.
1: Selva, para continuar un poco en otro ámbito, tú cuando escribes No es un río, y en gran parte de tu literatura, yo creo que la memoria, el silencio, el cuerpo, ¿no? Tienen un peso que no podría simular ninguna máquina. ¿No crees que ahora dejar a la inteligencia artificial escriba ficción es como pedirle a un río que invente sus propias orillas sin haber tocado nunca tierra? Es decir, ¿cómo ves tú lo de la inteligencia artificial?
0: La verdad es que no la uso, no soy muy tecnológica, me cuesta mucho, como, no sé, hace años que tengo la air fryer y no la uso, cosas así, ¿no? Como, me lleva mucho tiempo asimilar los cambios tecnológicos e incorporarlos a mi vida. Entonces, no uso la inteligencia artificial. Bueno, me cuentan amigos o amigas que sí la han usado, no para escribir literatura, pero sí de repente para agilizar temas de trabajo, ¿no? Como, bueno, redactar una nota y después revisarla y cosas más formales, no del orden de la imaginación o de la creatividad. Me parecería muy extraño pedirle o dictarle un par de líneas o de parámetros a una inteligencia artificial y que de ahí salga una novela. Pero qué sé yo, lo que puede pasar dentro de unos años, tal vez hacia allí estemos yendo. Me parece que la literatura, la escritura, es algo tan singular que no sé si lo puede hacer una inteligencia artificial mejor de lo que lo podemos hacer aún los peores escritores, ¿no? Pero bueno, sí, qué sé yo, no sé, la verdad es que no lo sé.
1: Estamos ahí, ¿no?, viéndolo, y estamos ahí seguramente más rodeados de lo que nos imaginamos de ese tema, pero también me parece que hemos dado un repaso a los temas de tu literatura, a los temas de tu activismo. Incluso creo que, si no estoy equivocado, Salvaje también tiene una versión festival, ¿no? En 2000 se hizo en Rosario.
0: Sí, sí, que en realidad es el único que pudimos hacer hasta ahora, pero la idea es poder hacer uno por año y que sea un festival itinerante, que vaya por todo el país. Hasta ahora se nos complicó para hacer el segundo.
1: Se ha complicado mucho en todos los lugares de la cultura, ¿eh? Hay que decirlo, ¿eh? Realmente lo ves,
0: sí,
1: que el tema
0: sí.
1: Cultural, ahora estábamos, también están fundiendo el Ministerio de Cultura con el Ministerio de Educación en varios países de América Latina, aquí estamos exactamente también con recorte, o sea, lo ves que son tiempos, malos tiempos, ¿no?
0: Sí, sí, estuve este año en dos festivales en Francia, en distintos momentos de lo que va del año, y también me contaban que había recortes, que ya no había el mismo presupuesto que otros años. O sea, bueno, otra vez, como que son problemas, me parece, un poco globales, ¿no?
1: Sí, son problemas globales. Selva, ¿qué decir más? O sea, agradecerte muchísimo este espacio que hemos compartido, ¿no? Yo creo que tomo la palabra que antes me ha sorprendido mucho de esta amabilidad de narrar, también es la amabilidad de explicar. O sea, yo me he sentido, espero que tú también, me he sentido muy cómodo ante las ganas que tenía de poder hablar contigo, porque he seguido tu obra, ¿no? Y lo que sí diría es que a los antiderechos, como decías tú, que tienen una violencia verbal brutal, ¿no? Creo que hay que aplicar ese salvaje que tú has definido, no el salvaje que ellos intentan imponernos, ¿no? Y digo ellos porque en general acostumbran a ser más hombres que no mujeres, ¿no? Pero que intentan imponernos, ¿no? Y a alguien que los libros en su infancia eran más importantes que los juguetes, fíjense que Selma, cuando los poderes concentran, ella en su obra disemina. Cuando los discursos se endurecen, ella los escucha y contesta con amabilidad y contundencia. Y cuando se calla, creo que Selva escribe. Y por lo tanto, sigue escribiendo, por favor, Selva. Sigue escribiendo y regálanos todo lo que nos has regalado hasta ahora y más.
0: Bueno, muchas gracias. La verdad es que también me sentí muy, muy cómoda en esta conversación. Que es otra acción, otro estado que sería lindo recuperar, que es la conversación, ¿no? Que de repente hemos perdido ese espacio en pos de tuitear cosas o de escribir posts de Instagram o de redes sociales o de los videítos, los famosos videítos. Y recuperar el espacio de conversación me parece también fundamental en estos tiempos de atomización y de violencia, justamente.
1: Sí, es, yo creo que hay que recuperar ese diálogo de hablar de sobre todo y sobre nada, que es como hacer jazz, ¿no? Es decir, es un encuentro coral, ¿no? En este caso ha sido tú y yo, pero detrás ahí está Nico, está Danilo, ¿no? Pero que yo me estoy muy acompañado, pero es cierto que hay algo en las conversaciones, en las cenas, en los lugares, que son espacios donde circula la palabra a poder comentar algo que tiene una duración de más de 32 segundos, que es lo que dura un TikTok. Ahí yo, por eso te preguntaba en el tema de la pandemia, ¿no? Si había afectado, porque creo que tener un espacio de encuentro como es Salvaje, ¿no? Federal, ¿no? Ese espacio de encuentro, ese espacio de diálogo, ¿no? Delante de la antítesis que sería el promocionar mediante un promo, mediante un voto, mediante un TikTok, ¿no? La propia librería o el propio proyecto, me parece que no, al contrario, lo rico, si vengo a Buenos Aires, que voy a estar ahora a principios de septiembre, hay que estar allí y a ver si pillo algún diálogo, ¿no? Un abrazo muy grande, Selma, muchas gracias.
0: Bueno, un abrazo y muchas gracias por la conversación.
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0: 9 de junio de 1956. Los generales de división Juan José Valle y Raúl Tanco ponen en marcha el Movimiento de Recuperación Nacional para enfrentar a la dictadura. El movimiento, compuesto principalmente por suboficiales y obreros, se conecta a su vez con la militancia peronista. Es infiltrado por oficiales adictos al régimen de Aramburu, que ordena un escarmiento ejemplificador que ponga fin a la ola de protestas, paros y sabotajes con que el pueblo ha comenzado a manifestar su repudio a la dictadura. En una casa de la provincia de Buenos Aires, la policía detiene a 12 civiles presuntamente ligados al movimiento. En la madrugada del 10, los trasladan en un camión a los basurales de José León Suárez, donde procederán a fusilarlos. Algunos logran escapar a pesar de haber recibido disparos. A las 24 horas del 9 de junio de 1956, no regía la ley marcial en ningún punto del territorio de la nación. No obstante, la pena de muerte ya la habían aplicado contra quienes habían sido detenidos antes de su vigencia.
1: Yo soy una de las personas conducidas aquí esa madrugada del 10 de junio, aquí este basural para fusilar.
2: Junio para mí es un mes que me ha dado alegrías y me dio tristeza. 9 de junio, el 10 de junio es el día que yo ya no lloro por los que perdieron la vida, que perdieron su vida, perdieron por su ideal. Un ideal que vamos a continuar siempre.

Amigas, amigos, comienza desde Radio Aijuna el programa Nunca detendrán la primavera. 9 de junio de 1956, 9 de junio de 2026. Se cumplen 70 años de los fusilamientos de José León Suárez, fusilamientos que también ocurrieron en Lanús, en La Plata, en Campo de Mayo.

días después en la vieja penitenciaría de la Avenida Las Heras en la ciudad de Buenos Aires, a 70 años del odio gorila, del odio de la oligarquía hecho fusilamiento. Durante estos 60 minutos escucharemos muy fuertes testimonios para mantener presente este hecho que durante tanto tiempo se quiso ocultar. En la introducción del programa escuchamos las voces de Troxler y de Libraga, dos de los sobrevivientes de aquella noche en los basurales, y durante la emisión de hoy vamos a tener muchos testimonios. En este año 2026 se cumplen 70 años, pero hay un hecho trascendental. Se está llevando adelante el inicio de un juicio por la verdad. Amiga, amigo, como bien sabés, por una cuestión biológica, muchos de los asesinos y muchos de los que planificaron esta masacre ya no están, pero se busca la justicia histórica. Todo esto llevado adelante por Berta Carranza, hija de Nicolás, y Adriana Lizazo, familiar de Carlos. Vamos a recordarlos a 70 años de esta masacre. A continuación, escucharemos la voz de Juan Carlos Libraga, aquel fusilado que vive de la obra de Walsh. Nos contará qué pasó ese día. Recordemos que Libraga está vivo en el exterior. Cerraremos el bloque con una hermosa canción interpretada por Jorge Cafrune. A 70 años de los fusilamientos, memoria, verdad, justicia. A 70 años de los fusilamientos, el pueblo sigue gritando que no nos han vencido.

las otras personas que tan amablemente me han enfocado, pero ¿sabe qué? La emoción que tengo adentro, mi corazón está en este momento como cuando un cantante dijo, tengo un millón de amigos, yo ya pasé, estoy emocionado. Yo tengo un deseo enorme, que todo se cumpla, todo, si la unión hace la fuerza, tienen que ir para adelante. Lo mismo, no se peleen entre todos, cada uno ayude. Tengo mucho para rescatar. Que las fuerzas asesinas le quitaron la vida a gente que tenía un ideal. Yo estuve en ese lugar de pura casualidad. Fui a escuchar el box Lauzi Loaiza. Yo tenía una cita con una muchacha. Vi el nombre y todo, pero no respetaron. Yo estaba vestido, de tal vestido que le dije al oficial, tengo documentos. Una persona que tiene documentos no puede robar, no puede hacer lo que es, pero no escucharon. Desiderio Fernández Suárez me dejó un recuerdo que casi después pierdo la vida. Acá estuvo casi media hora en la esquina con las 45 en la mano gatillándome, a lo cual estuve un mes con toda una marca. Yo sufrí calabozo, estuve un mes en el calabozo en Moreno. Yo estaba desnudo, no comía, perdí casi 20 kilos. Cuando me llevaron a la cárcel de Olmo, yo tenía una barba hasta acá, sin comer. Pero tuve una visita 3 días antes, del día 28 de junio. ¿Sabe cuál era? Yo tampoco lo supe, pero imaginé. Alguien de arriba me empezó a hablar, porque yo estaba desesperado. Ya me quería morir, porque sabía que me iban a matar. Sin embargo, al otro día recibí la ropa que me dieron, porque yo estaba desnudo. En pleno junio, era bajo cero. Me llevaron a la cárcel vestido. Y allá en la cárcel alguien dijo, al verme mi aspecto, que había matado a 4 policías. Y a partir de ese día todo cambió. Juan Carlos de Libraga comió comida de afuera, no de adentro. Y Juan Carlos Libraga, el día 16 de agosto, el doctor von Koch me sacó en libertad. Desde que estuve con el presidente Kirchner, prácticamente vine todos los años en esta época. Junio para mí es un mes que me ha dado alegrías y me dio tristezas. 9 de junio, el 10 de junio es el día que yo ya no lloro por los que perdieron la vida, que perdieron su vida, perdieron por su ideal, un ideal que vamos a continuar siempre. Yo lo voy a seguir apoyando así donde esté. Hoy estoy en la tierra, mañana no sé, pero tengo 84 años, ya cumplidos, y los cumplí a los 4 días del día 10 de junio, y los 60 años de mi segunda vida. Lo estoy disfrutando y esto va a quedar siempre en mi corazón. Siempre.

0: Estamos en Nunca Detendrán la Primavera, Radio Aijuna 94.7, como todos los sábados de 9 a 10 de la noche y los domingos al mediodía. De manera totalmente ilegal iban a llevar a 12 personas a los basurales de José León Suárez y allí los iban a fusilar. Fueron asesinados esa noche Carlos Lizazo, Nicolás Carranza, Francisco Garibotti, Vicente Rodríguez y Mario Brión. Pudieron sobrevivir Reinaldo Benavides, Rogelio Díaz, Horacio Diciano, Norberto Gavino, Miguel Ángel Giunta, Juan Carlos Libraga y Julio Troxler. Justamente a continuación escucharás la propia voz de Julio Troxler. Él, entre otras cosas, participó en la película La Hora de los Hornos de Pino Solanas, en Los Hijos de Fierro, y en la película Operación Masacre, que fue filmada en la clandestinidad. Recordemos que tuvo el guión de Walsh y la dirección de Jorge Cedrón. Troxler, que pudo sobrevivir a estos fusilamientos en José León Suárez, será asesinado luego por la AAA en la década del 70. Y justamente el director de cine Jorge Cedrón será asesinado en Francia en 1980. Escucharemos palabras entonces de Troxler y también traeremos a José Pablo Feynman. Él nos explicará lo que fue este odio al peronismo y este intento de querer borrar a Perón, a Evita, a las ideas peronistas de todo el territorio argentino. Escucharás también un discurso del dictador Aramburu el día después de los fusilamientos. Musicalmente escucharemos primero Balada para un hombre que se cayó la boca. Es un poema de Juan Gelman, notablemente musicalizado por el Tata Cedrón, el hermano del director de cine. Y cerraremos con la hermosa Los Obreros de Morón de Jorge Marciali, interpretada por Alfredo Ábalos.
1: Yo soy Julio Troxler, una de las personas conducidas aquí esa madrugada del 10 de junio, aquí este basural para fusilar. En aquella oportunidad tuve la suerte, favorecido por un incidente dentro del camión y por la oscuridad de la noche, de salir ileso de ese incidente. La verdad es que ninguno de nosotros esperaba lo que iba a acontecer. Pensamos que nos llevaban detenidos, porque el objetivo era ir hacia la Plaza de Mayo en manifestación a reclamar a Perón triunfante la revolución. Cuanto mucho tendríamos unos días de detención. Pero cuando llegamos aquí, se ordena que bajen varios del camión, con el coche iluminando atrás con los focos. A mí se me ocurrió de que nada bueno iba a ocurrir. Y así es que se produce, en forma inesperada, el primer disparo abajo, incidente sobre el camión, con el deseo de poder conservar la vida, y el desbande general da como resultado 5 compañeros muertos, un herido, y varios que pudimos escapar. Luego de los fusilamientos, quedé expectante en un lugar próximo, esperando que se fueran el camión de asalto y el coche que lo seguía, para regresar al lugar por si alguno de los compañeros pudiera requerir ayuda o alguno que hubiera quedado herido. Pero no fue así porque todos yacían sin vida en el lugar donde fueron asesinados. Allí los dejó la policía. Carlos Lizazo, sobre la ruta, y los otros 3 compañeros, acribillados a tiros con un charco de sangre sobre este camino que conduce al Club Alemán. Fui detenido en noviembre de 1957 a raíz de una delación. Fui torturado, al igual que en la Brigada de Lanús. Participaban de las orgías de la tortura funcionarios de la justicia, el juez Biglione, militares, Fernández Suárez y el secretario general en aquel momento, San Emeterio, y funcionarios policiales de jerarquía. Desnudarlo previamente a uno, encapuchado, para que no viera a los ejecutores, atado a una mesa por tobillos y muñecas, y allí empezaban las sesiones de picana eléctrica, que constituían verdaderas orgías para estos personajes. La parte en que más se detienen es en los genitales,

Yo los tenía después de las sesiones completamente ensangrentados, la boca también, donde se cortan los labios. En fin, describirlo es una cosa y vivirlo es otra, mucho más seria que la descripción fría que puedo hacer yo de todo esto. Pero lo importante es hacer resaltar de que yo fui uno de los tantos ciudadanos que por el solo hecho de defender un ideal y defender la Constitución he sido objeto de ese tipo de trato. Que no obstante los fusilamientos producidos y las torturas que hemos sido sometidos muchos peronistas, estamos dispuestos a continuar esta lucha hasta las últimas consecuencias. En ese sentido, somos absolutamente solidarios con nuestros hermanos latinoamericanos y de Asia y África. Estos últimos ya están obteniendo resultados en el proceso de liberación del imperialismo. Y no nos cabe la menor duda de que nosotros también lo obtendremos si perseveramos en la lucha. Para ello debemos imitar el ejemplo de los países asiáticos y africanos en pleno proceso de liberación, con éxito. El caso de Vietnam, por ejemplo, donde un puñado de hombres lucha contra el ejército más poderoso del mundo. No nos cabe la menor duda de que en esta lucha habremos de tener éxito y habremos de legar a nuestros descendientes un mundo mejor.

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Le secaron la lengua, es ciego, es sordo. ¿Qué? Un hombre se cayó la boca. 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

0: LRA Radio del Estado Buenos Aires, República Argentina, transmite ahora con las estaciones que integran la cadena nacional de radiodifusión, directamente desde el despacho presidencial en la Casa de Gobierno, donde se encuentra de regreso de su viaje a la provincia de Santa Fe, el excelentísimo señor presidente provisional de la Nación, general don Pedro Eugenio Aramburu, acompañado por el señor vicepresidente contralmirante don Isaac F. Rojas.
1: No teman los temerosos. La libertad ha ganado la partida. Que la revolución libertadora sigue imperturbable su marcha. Su oculta energía y que la hace invencible no es más que el amor entrañable por la patria, que deseamos libre y democrática. En pocas horas se ha derramado mucha sangre argentina. Lo ocurrido es obra de minorías y por ellas el país debe hacer un pequeño alto en su camino. La unión de las Fuerzas Armadas ha quedado terminantemente demostrada, como para que nadie dude de ella y como para que todos respeten en ellas a la libertad y a la democracia. Elevemos en nuestros corazones una plegaria a Dios por los caídos y reciban sus familias el consuelo siempre generoso de un pueblo altivo.
2: Ni masas peronistas, ni Perón en el país. Este fue el objetivo de la Revolución Libertadora, desperonizar al país. Entonces se dicta un decreto célebre, que va a ser trágico para el mismo Aramburu, que es el que lo firma, que es el decreto 4161. Prohíbe nombrar a Perón, nombrar a Eva Perón, pasar la marcha Los Muchachos Peronistas, pasar la marcha Evita Capitana. Proscribe a las conducciones sindicales, proscribe al Partido Justicialista, por supuesto, proscribe todo aquello que tenga tufillo a peronismo. El peronismo está absolutamente proscripto de la sociedad democrática argentina. El golpe de 1955 es un típico golpe militar que se hace para responder a los intereses oligárquicos. La oligarquía cuenta con su brazo armado, el ejército. ¿Por qué todos los partidos políticos argentinos siguen la línea de la Revolución Libertadora? ¿Por qué todos aceptan la democracia fraudulenta? ¿Por qué todos aceptan vivir en una sociedad en la cual el partido mayoritario está prohibido? La mujer del general Perón está escamoteada, desaparecida. Perón está exiliado. La Revolución Libertadora hace mil y una cosas para convencer a las masas que el gobierno peronista fue un gobierno nacional socialista, corrupto, infinitamente corrupto. Se hicieron exhibiciones de las joyas de Evita, de los autos de Perón, y había un canasto que decía: tire aquí su carnet de afiliación al Partido Justicialista. Una propaganda, pero realmente agobiante. Pero la clase obrera seguía siendo peronista. Entonces esto desesperanzaba cada vez más a los señores bien, a la oligarquía y a los militares. Desde 1955, la Argentina ingresa al Fondo Monetario Internacional. O sea, cae el gobierno de Perón y los libertadores nos unen al Fondo Monetario Internacional. ¿Por qué? Porque la oligarquía vuelve al poder. Eugenio Blanco, es el ministro de Hacienda, dice: tenemos que volver a los tiempos de nuestros padres y nuestros abuelos. Este señor Eugenio Blanco puede decir: volvamos a los tiempos de nuestros padres y nuestros abuelos, porque los padres y los abuelos del señor Eugenio Blanco eran los dueños de la Argentina. Entonces la Argentina se la quitaron durante el primer gobierno de Perón, y este hombre, ahora que a Perón lo echaron, dice: volvamos al país de nuestros padres y nuestros abuelos, a nuestro país. Así desarman el Instituto Argentino para la Promoción del Intercambio, el IAPI. Derogan, por supuesto, el extraordinario artículo 40, que va a ser utilizado por la Unidad Popular de Salvador Allende, que es una defensa total de la nacionalización de los servicios públicos, de las fuentes de agua, de las fuentes de energía, del petróleo, etc. Esa constitución del 49, dictada bajo el genio constitucionalista de Arturo Sampaio, es reformada. era una farsa siniestra, porque entre tanto que se desarrollaba todo este circo, en los barrios pobres todos lloraban la caída de Perón. Y la frase que se decía era: se fue Perón, los pobres estamos jodidos.

Asesinados en Lanús: José Irigoyen, Jorge Costales, Dante Lugo, Clemente Ross, Norberto Ross y Osvaldo Alvedro. Asesinados en José León Suárez: Carlos Lizazo, Nicolás Carranza, Francisco Garibotti, Vicente Rodríguez y Mario Brión. Asesinados en La Plata: Carlos Irigoyen, Ramón Videla, Rolando Zaneta, Oscar Cogorno, Néstor Cano, Ricardo Ibaceta, Eloy Caro, Jorge Noriega y Néstor Videla. Asesinados en la Escuela de Mecánica del Ejército: Ernesto Gareca, Miguel Paolini, José Rodríguez y Hugo Quiroga. Asesinado en el Automóvil Club Argentino: Miguel Mauriño. Fusilados en la Penitenciaría Nacional de Avenida Las Heras: Juan José Valle, Luis Puñetti, Isauro Costa y Luciano Rojas. Días posteriores sería asesinado en una comisaría de Lanús Aldo Joffre. Estamos en Nunca Detendrán la Primavera, Radio Comunitaria Aijuna 94.7. A continuación escucharemos parte de esa fuertísima carta que el general Juan José Valle dejara y que hoy tenemos que escucharla, que hoy tenemos que compartirla. Esto está sacado de aquella obra descomunal de Leonardo Fabio, Sinfonía.

Dentro de pocas horas, usted tendrá la satisfacción de haberme asesinado. Debo a mi patria la declaración fidedigna de los acontecimientos. Declaro que un grupo de marinos y militares, movidos por ustedes mismos, son los únicos responsables de lo acaecido. Para liquidar opositores, les pareció digno inducirnos al levantamiento y sacrificarnos luego fríamente. Nos faltó astucia o perversidad para adivinar la treta. Así se explica que nos esperaran en los cuarteles, apuntándonos con las ametralladoras, que avanzaran los tanques de ustedes aún antes de estallar el movimiento, que capitanearan tropas de represión a algunos oficiales comprometidos en nuestra revolución. Con fusilarme a mí bastaba, pero no. Han querido ustedes escarmentar al pueblo, cobrarse la impopularidad, vengarse de los sabotajes, cubrir el fracaso de las investigaciones desvirtuadas al día siguiente en solicitadas de los diarios y desahogar una vez más su odio al pueblo. De aquí esta inconcebible y monstruosa ola de asesinatos. Entre mi suerte y la de ustedes, me quedo con la mía. Mi esposa y mi hija verán en mí un idealista sacrificado por la causa del pueblo. Las mujeres de ustedes, hasta ellas, verán asomárseles por los ojos sus almas de asesinos. Aunque vivan 100 años, sus víctimas les seguirán a cualquier lugar del mundo donde pretendan esconderse, porque ningún derecho, ni natural ni divino, justificará jamás tantas ejecuciones. La palabra monstruos brota incontenida de cada argentino a cada paso que da. Conservo toda mi serenidad ante la muerte. Nuestro levantamiento es una expresión más de la indignación incontenible de la inmensa mayoría del pueblo argentino esclavizado. Dirán de nuestro movimiento que era totalitario o comunista y que programábamos matanzas en masa. Mienten. En las guarniciones tomadas no sacrificamos un solo hombre de ustedes porque no tenemos alma de verdugos. Solo buscábamos la justicia y la libertad del 95% de los argentinos amordazados, sin prensa, sin partido político, sin garantías constitucionales, sin derecho obrero, sin nada. No defendemos la causa de ningún hombre de ningún partido. Nosotros defendemos al pueblo al que ustedes le están imponiendo el libertinaje de una minoría oligárquica. Todo el mundo sabe que la crueldad en los castigos la dicta el odio, solo el odio de clases o el miedo. Como tienen ustedes los días contados, para librarse del propio terror, siembran terror. Pero no taparán con mentiras la dramática realidad argentina, por más que tengan toda la prensa del país alineada al servicio de ustedes. Como cristiano, me presento ante Dios perdonando a mis asesinos. Y como argentino, derramo mi sangre por la causa del pueblo humilde, por la justicia y la libertad de todos, no solo de minorías privilegiadas. Espero que el pueblo conocerá un día esta carta y la proclama revolucionaria en las que quedan nuestros ideales en forma intergiversable. Así nadie podrá ser embaucado por el cúmulo de mentiras contradictorias y ridículas con que el gobierno trata de cohonestar esta ola de matanzas y lavarse las manos sucias en sangre. Ruego a Dios que mi sangre sirva para unir a los argentinos. ¡Viva la patria! Juan José Valle, Buenos Aires, 1983.

9 de junio de 1956, 9 de junio de 2026. A 70 años de los fusilamientos, estamos recordando a las víctimas y estamos recordando aquel odio gorila desatado. Personas que están llevando adelante un juicio por justamente la justicia histórica, tenemos que estar atentos. Desde Nunca Detendrán la Primavera, gritamos como siempre memoria, verdad, justicia. Y no hay que olvidarse la enorme violencia que sufrió el movimiento popular en la Argentina. Desde bombardeos, persecuciones, proscripciones. Año 2026, Cristina está de manera injusta presa, y ese odio que toma otras formas, pero que continúa.

Tenemos la parte final, amigas, amigos, pero nosotros antes aprovecharemos para despedirnos. Muchas gracias para las mujeres y hombres que llevan adelante Radio Aijuna, radio comunitaria sin fines de lucro. Y muchas gracias para las amigas y amigos que escuchan este programa que ya está en su 12ª temporada. Abrazos enormes para Juana, Edwin, Rosmeri, Leo, Checho, Homero, la gente de Wilde, de Espeleta, de Villa Domínico. Abrazos enormes para Marce Verón, Roberto Simpa, Isabel. Un abrazo grande para Alejandro Navarrete, que escucha desde Pachuca, México, Silvia Simoes, María Pilar Rojas, Clara Rosa, Mari, Otilia, Elizabeth, Fernando de Río Ceballos y tantas amigas y amigos que bancan este humilde programa, escuchándolo y difundiéndolo. Como siempre decimos, las enormes madres de Plaza de Mayo siguen alumbrándonos, siguen marcando el camino. Ayer falleció el Indio Solari y realmente es un golpe a la nostalgia, al corazón, al presente también, que son décadas y décadas de escuchar la voz del Indio Solari en todos lados. Una noticia que realmente es muy fuerte. Lo que vamos a escuchar a continuación también es muy impactante. La propia voz de Rodolfo Walsh leyendo un capítulo de Operación Masacre, justamente el de los fusilamientos. Muy, muy emotivo. Nos despedimos, amigas, amigos, con eso. Podrán cortar todas las flores, pero nunca detendrán la primavera. Nos reencontraremos la semana que viene. Muchísimas, muchísimas, muchísimas gracias.

Operación Masacre, capítulo 23. Ha llegado el momento, lo señala un diálogo breve, impresionante. ¿Qué nos van a hacer? Pregunta uno. Camine para adelante, le responden. Nosotros somos inocentes, gritan varios. No tengan miedo, les contestan. No les vamos a hacer nada. Los vigilantes los arrean hacia el basural como a un rebaño aterrorizado. La camioneta se detiene, alumbrándolos con los faros. Los prisioneros parecen flotar en un lago vivísimo de luz. Rodríguez Moreno baja, pistola en mano. A partir de ese instante el relato se fragmenta. Estalla en 12 o 13 nódulos de pánico. Disparemos, Carranza, dice Gavino. Yo creo que nos matan. Carranza sabe que es cierto, pero una remotísima esperanza de estar equivocado lo mantiene caminando. Quedémonos, murmura. Si disparamos nos tiran seguro. Giunta camina a los tumbos, mirando hacia atrás, con un brazo a la altura de la frente para protegerse del destello que lo encandila. Libraga se va abriendo hacia la izquierda, sigilosamente, paso a paso, viste de negro. De pronto lo que parece un milagro, los reflectores dejan de molestarlo. Ha salido del campo luminoso, está solo y casi invisible en la oscuridad. 10 metros más adelante se adivina una zanja, si pudiera llegar. La tricota de Brión brilla, casi incandescente de blanca. En el carro de asalto, Troxler está sentado con las manos apoyadas en las rodillas y el cuerpo echado hacia adelante. Mira de soslayo a los dos vigilantes que custodian la puerta más cercana. Va a saltar. Frente a él, Benavides tiene en vista la otra puerta. Carlitos, azorado, solo atina a musitar. ¿Pero cómo? ¿Así nos matan? Abajo, Vicente Rodríguez camina pesadamente por el terreno accidentado y desconocido. Libraga está a 5 metros de la zanja. Don Horacio, que fue el primero en bajar, también ha logrado abrirse un poco en la dirección opuesta. ¡Alto!, ordena una voz. Algunos se paran, otros avanzan todavía unos pasos. Los vigilantes, en cambio, empiezan a retroceder, tomando distancia, y llevan la mano al cerrojo de los Mausers. Libraga no mira hacia atrás, pero oye el golpe de la manivela. Ya no hay tiempo para llegar a la zanja. Va a tirarse al suelo. De frente y codo con codo, grita Rodríguez Moreno. Carranza se da vuelta, con el rostro desencajado. Se pone de rodillas frente al pelotón. Por mis hijos, solloza. Por mis hijos. Un vómito violento le corta la súplica. En el camión, Troxler ha tendido la flecha de su cuerpo. Casi toca las rodillas con la mandíbula. Ahora, aúlla.

y salta hacia los dos vigilantes. Con una mano aferra cada fusil. Y ahora son ellos los que temen, los que imploran. Las armas no, señor, las armas no. Benavides ya está de pie y toma de la mano a Lizazo. Vamos, Carlitos. Trotler le junta las cabezas a los vigilantes y tira uno a cada lado, como muñecos. Da un salto y se pierde en la noche. El anónimo suboficial tarda en reaccionar. Se incorpora a medias. Desde la punta del coche, un tercer vigilante lo está cubriendo con el fusil. Se oye el tiro. El suboficial hace ¡ah! Y vuelve a sentarse, como estaba, pero muerto. Benavides salta, siente los dedos de Carlitos que se deslizan entre los suyos. Con desesperada impotencia comprende que el chico se le queda, sepultado bajo los tres cuerpos que se le echan encima. Abajo, los policías oyen el tiro a retaguardia y por una fracción de segundo titubean. Algunos se dan vuelta. Giunta no espera más. Corre. Gavino hace lo mismo. El rebaño empieza a desgranarse. «Tírenles», vocifera Rodríguez Moreno. Libraga se arroja de cabeza al suelo. Más allá, Diquiano también se zambulle. La descarga truena la noche. Giunta siente una bala junto al oído. Detrás oye un impacto, un gemido sordo y el golpe de un cuerpo que cae. Probablemente es Garibot. Con prodigioso instinto, Giunta hace cuerpo a tierra y se queda inmóvil. A Carranza, que sigue de rodillas, le apoyan el fusil en la nuca y disparan. Más tarde, le acribillan todo el cuerpo. Brión tiene pocas posibilidades de huir con esa tricota blanca que brilla en la noche. Ni siquiera sabemos si lo intenta. Vicente Rodríguez ha hecho cuerpo a tierra una vez. Ahora oye a los vigilantes que se acercan corriendo. Trata de levantarse, pero no puede. Se ha cansado en los primeros 30 metros de fuga y no es fácil mover el centenar de kilos que pesa. Cuando al fin se incorpora, es tarde. La segunda descarga lo voltea. Horacio Diquiano dio dos vueltas sobre sí mismo y se quedó inmóvil, como si estuviera muerto. Oye silbar sobre su cabeza los proyectiles destinados a Rodríguez. Uno pica muy cerca de su rostro y lo cubre de tierra. Otro le perfora el pantalón sin herirlo. Giunta permanece unos 30 segundos pegado al suelo, invisible. De pronto salta como una liebre, zigzagueando. Cuando presiente la descarga vuelve a tirarse. Casi al mismo tiempo oye otra vez el alucinante zumbido de las balas, pero ya está lejos, ya está a salvo. Cuando repite su maniobra, ni siquiera lo verán. Díaz escapa, no sabemos cómo, pero escapa. Gavino corre 200 o 300 metros antes de pararse. En ese momento oye otra serie de detonaciones y un alarido aterrador que perfora la noche y parece prolongarse hasta el infinito. Dios me perdone, Lizazo, dirá más tarde llorando a un hermano de Carlitos. Pero creo que era su hermano. Creo que él vio todo y fue el último en morir. Sobre los cuerpos tendidos en el basural a la luz de los faros, donde hierve el humo acre de la pólvora, flotan algunos gemidos. Un nuevo crepitar de balazos parece concluir con ellos. Pero de pronto Libraga, que sigue inmóvil e inadvertido en el lugar en que cayó, escucha la voz desgarradora de su amigo Rodríguez, que dice: «Mátenme, no me dejen así, mátenme». Y ahora sí, tienen piedad de él y le ultiman.

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9: Agosto 1983. Martes, 22 horas, Avenida Córdoba al 2547. Una pequeña puerta de chapa pintada de rojo oscuro permite acceder a una escalera ascendente. Peldaño a peldaño, las paredes se iluminan dejando atrás la opacidad del rojo para asumir la intensidad del celeste pastel. Una vez adentro, los colores se multiplican. El espacio es amplio y abierto. Una banda se acomoda en el escenario luego de varios temas. Visten ropas confusas, bombacha de gaucho y camisa floreada, pantalón blanco y remera de cuello ancho rayada con las mangas recortadas, pantalón de jean y remera a cuadros blancos y negros. Tienen los ojos delineados y sus cabellos abultados y ondulados. Se llaman Soda Stereo. Y nadie parece haberlos escuchado antes. Incluso algunos parecen no estar escuchándolos ahora. Selección del libro Cartografía del Under porteño de los 80. Una experiencia territorial de la noche. De Soledad López.

0: Bueno, aquí estamos en otra de estas entrevistas que elegimos hacer en este espacio que se llama Vino para Divulgar, junto a una colega. ¿Cómo estás?
1: Hola Marisa, bien.
0: ¿Tu nombre?
1: Mi nombre es Soledad López, soy licenciada en Comunicación Social por esta Casa de Altos Estudios, por la Universidad Nacional de Quilmes. Soy magíster en Sociología de la Cultura por el IDAES y la UNSAM. Y bueno, creo que vamos a hablar de las cosas que me interesan y que hace un tiempo me vengo abocando a investigar, que son las escenas artísticas alternativas, o especialmente el under porteño de los 80s hacia la salida de la dictadura, esa efervescencia cultural de la ciudad de Buenos Aires.
0: Vos sabés que decidimos invitar hoy a Sole López, la autora de Cartografía del Under Porteño de los 80, una experiencia territorial de la noche, que ha sido publicado por la unidad de publicaciones del Departamento de Ciencias Sociales, que se puede descargar de manera gratuita, online. Entonces, hemos encontrado este espacio para charlar de este tema que a mí me interesa mucho, que me inquieta mucho y que me parece que a Soledad también, ya que nos ha regalado todo un texto sobre esto. Hablar de la noche. ¿Por qué la noche, Soledad?
1: La noche apareció avanzada la investigación como una obviedad no explicitada. El under porteño de los 80 fue un fenómeno cultural, podríamos decir, que reunió expresiones artísticas diversas, teatro, música rock, experiencias de artes visuales, y a la vez es también un adjetivo para nombrar un modo de hacer en los márgenes, o a veces de una manera más explícitamente alternativa o hasta contestataria. Pero como mi investigación se centró en indagar en los lugares de reunión, justamente nocturna, con el correr de la investigación me empecé a dar cuenta que lo que hacía posible esa experiencia, dentro de muchas otras condiciones que la habilitaban, era la existencia de la noche. Ese tiempo que permite cosas que el día no permite.
0: Sobre todo en el tiempo en que vos analizás esto, porque la temporalidad de esta propuesta es también muy interesante. Contanos cómo hiciste ese recorte temporal, de cuándo a cuándo va y por qué armaste eso de esa manera.
1: El libro se divide en capítulos y cada uno de esos capítulos separan una larga cronología que teóricamente va del 82 al 89, pero que comienza con un pasito más atrás. Yo empiezo indagando cómo eran las formas de diversión nocturnas habilitadas en los márgenes o dentro de lo posible en el marco de la última dictadura, y termina en el 89, un poco porque se diluye esta escena que yo caractericé a partir de la confluencia de experiencias de estas tres grandes disciplinas, aunque no tenían ese mote, las podríamos nombrar de esa manera, ¿no? El teatro, el rock y las artes visuales. Y como el objetivo fue seguir a los lugares como si fuesen casi actores, espacios que hacen cosas, espacios creados por los propios sujetos que están en ellos, pero que una vez que los crean y en el presente, sobre todo, tienen casi entidad de sujetos, se los nombra como lugares que hicieron cosas con las personas. Siguiendo esos mismos lugares fueron apareciendo periodizaciones en esa cronología del 82 al 89.
0: Te escucho y aparecen algunas palabras que en el libro están y que me parecen interesantes. Uh-huh. Me gusta que estos espacios que habilitamos para charlar sirvan para contarle a otros, a otras, a otros, cómo se armó esto, ¿no? Entonces vos hablas de espacios, de lugares, sí, y le das cierta personalidad, ¿no? Sí. Y además, en ese tiempo en el que elegís contarnos cómo funcionaban esos espacios y esos lugares, también son representativos de algunas cosas que me gustaría que nos compartas para ir metiéndonos un poco en por qué vale la pena recorrer esto de la mano de tu escritura.
1: Bien. En principio, por ahí hacer una aclaración teórico-metodológica. Esta distinción entre lugares y espacios es una distinción propia de Michel Desserteaux, un sociólogo, historiador, jesuita, bueno, así un hombre completo de la escritura en ciencias sociales, que con muchísima sensibilidad hizo esta distinción para dar cuenta y poder señalar la diferencia. Por un lado tenemos los lugares, esa ubicación geográfica posible de ser identificada con una serie de indicaciones, eso que hace el Google Maps, podríamos decir, cuando le ponemos una dirección y clava el pin sobre un espacio, que es esa cartografía, que es ese mapa, que es esa siempre representación, nunca eso es igual al territorio, es como una imagen que tenemos para representar, para ubicarnos. Y los espacios son otra cosa en el lenguaje de Desertó. Los espacios son esos lugares practicados. Cuando las personas allí adentro los usan, los desusan, los arman, los rearman y les permiten hacer cosas que en principio para aquellos que los construyeron, los arquitectos, los dueños de los locales que los alquilan, los propios gestores de los bares, no estaban en un principio designadas. Y quienes van noche tras noche, se acuerdan en la barra y se quedan, y un lugar que se suponía que era para comer termina siendo un lugar de recitales y termina habilitándose un espacio. Lo que yo digo en el siguiendo a Desertó y siguiendo otros teóricos también para hacer estas conceptualizaciones, quienes más se interesen por estas cuestiones, creo que en la introducción del libro pueden encontrar varias respuestas o varias pistas para meterse en esta lógica de la ciudad practicada, de la noche practicada. Yo digo que el under porteño se constituye en sí mismo como una espacialidad, ¿no? Una espacialidad construida en la noche, que hace de la propia noche un territorio. No tanto ahí con cada uno de estos lugares activándose como espacios, sino por la propia trama que a lo largo de esta temporalidad, que va del 82 al 89, yo veo que se produce y la veo viva. No veo una trama estanca, repetitiva, anclada. Veo unas ciertas regularidades, la expansión de estos bares, salas de teatro, porque eso creo que no lo dije. Cuando hablo de lugares me refiero justamente a eso, a bares, a salas de teatro y a discotecas. Y veo que en ese periodo de tiempo se extienden como una especie de mancha que va copando paralela al río, podríamos decir, ese río que en la ciudad de Buenos Aires nunca se ve del todo, pero siguiendo un poco esa lógica, desde el centro hacia la zona norte, ¿no? Hacia Belgrano, hacia Palermo, habilitando incluso esos barrios que en su propio tiempo no eran lugares necesariamente de la noche o no de una manera tan sostenida.
0: Bueno, hay varias cosas en lo que decís. Hablas de sensibilidades cuando hablas de Desertó, y me parece que también hubo que ejercitar la sensibilidad a la hora de conectarse con ese mundo. Y hablas de personas, ¿no? Uh-huh. Personas que circulan por ese mundo. ¿Podemos contarle a quienes nos vayan a escuchar, quienes nos escuchen, cómo eran esas personas que habitaban ese mundo? Porque es muy importante, porque también abordar eso en tu trabajo, los públicos que participan de ese lugar. Entonces, contanos cómo te conectaste con esos rostros, con esas figuras, con esos atuendos que constituían una forma de ser y estar en esos espacios de los que estabas hablando.
1: Ahí tengo que volver a echar mano sobre esa introducción y ese primer espacio teórico, porque el libro que tiene esta organización con una introducción bastante teórica y después los capítulos que van secuenciando esta larga cronología, vos me dirás, Marisa, qué pensás, pero mi impresión es que ese otro momento, los capítulos en sí mismo, tienen una fluidez y una cierta liviandad para quien lea, no sé, quizás esa es mi apreciación y no sea tan así, pero que la introducción tiene otro peso. No obstante, sí decir que esa liviandad se apoya, tiene una apoyatura teórica que es en los trabajos de Howard Becker y en la manera en la que este sociólogo norteamericano tuvo de pensar los mundos del arte. Cuando estudiamos escenas artísticas, o por lo menos durante mucho tiempo, lo que la sociología del arte, la sociología de la cultura hizo, fue centrarse en los protagonistas indiscutidos, en los creadores de obras. Y hace un tiempo en adelante, o desde esta perspectiva teórica sobre todo, lo que tratamos de ver quienes nos apoyamos en Becker y quienes lo leemos casi que como fans, es que los mundos del arte no existen en el vacío, sino que existen justamente en el entramado de las acciones de diversos sujetos. Los artistas, por supuesto, tienen una centralidad, tienen un protagonismo en esas propias escenas, pero nada de esto hubiese existido, nada posible de ser llamado under porteño de los 80, sino una serie de otras complicidades e incluso detractores. Y entre esas personas, por supuesto que nombro al público también, esos públicos que no necesariamente tenían la dimensión de un público atento del teatro a la italiana, que se sienta y está expectante de que suceda algo ahí adelante, sino que es un público que a veces no era un público de las obras ni de los artistas, sino que era un público del lugar, que sabía que en determinado bar, en determinada discoteca, pasaba algo que le interesaba, y como habitué o como recurrente o invitado por otro amigo, por otra amiga que convocaba, se acercaba ese lugar, y un poco lo que pasaba podía llegar a ser anécdota. O no, a veces sí,

0: lenguajes que no les caían del todo tan simpáticos. Y esos sujetos son muy rescatados en el libro, los gestores y también un poco las gestoras, porque aunque en menor medida hubo mujeres gestoras en el under porteño de los 80s. Públicos, gestores. Uno que creo que se desdibujó un poco en la escritura del libro, pero que a lo largo de mi investigación estuvo muy presente, fue la policía. Como un actor más habilitante e importante en este mundo del arte, porque era el que marcaba de algo. Creo que hay un epígrafe hacia el final que dice, bueno, si la policía caía era porque hay algo importante, algo interesante estaba pasando, ¿no? Como allá está casi en una lógica de agente de prensa. Por supuesto que a la salida de la dictadura, la primera impresión sobre la policía no era esa, ¿no? Era un sujeto de control, de temor. Y también era un sujeto que explicitaba las conexiones de más largo alcance, de mayor capilaridad de lo que había sido la dictadura, aunque había terminado en su lógica de gestión administrativa, ejecutiva y demás, en una trama muchísimo mayor seguía presente y seguía en las calles. De hecho, estos propios actores que vos me decías, en las propias fuentes de la época, en la revista Cerdos y Peces, en fanzines, en proclamas, muy rápidamente empiezan a señalar que esa fuerza policial estaba recrudeciendo su persecución sobre gays, trabajadoras sexuales, punks, digo, todo lo que saltaba de la norma y todo lo que de alguna manera al calor de la primavera democrática sentía que podía mostrarse. Por lo menos un poco más. Entonces, volviendo a tu pregunta, públicos, gestores, policía y también los vecinos de estos lugares que a quienes los ruidos altos le incomodaban. Tenemos que pensar en lugares en los que había música en vivo, pero que no estaban mayormente acustizados, que no estaban protegidos. Lugares que se empiezan a abrir en viejas casonas también, entonces tienen lindantes vecinos. Una anécdota en ese sentido puede ser una que me contó Raúl Romeo, gestor del Stud Free Pub, que él me dijo que una vez un vecino, después de hacerle 10 millones, de enviarle a la policía, de ponerle denuncias, de qué sé yo, un día apareció en el bar y le dijo, yo te pido por favor que vengas al cuarto de mi hijo y sientas esto que está pasando. Y él me dice, y sí, tenía razón, es verdad. Y eso también impulsó, en este caso particular, de un bar muy con sus particularidades, una readecuación del lugar. Y juntaron unos pesos, trataron de acustizarlo en la medida de los posibles, porque entendieron también que esa negociación con el barrio tenía que habilitarse para poder seguir existiendo como lugar en la noche.
1: Soledad López es licenciada en Comunicación Social, directora de la carrera de comunicación del Departamento de Ciencias Sociales de la Universidad Nacional de Quilmes, autora del libro Cartografía del Under Porteño de los 80, una experiencia territorial de la noche.
2: Vos sabés que mientras te vengo escuchando y cuando leía, me parecía que más allá de lo teórico que observás claramente y con mucha precisión y que aclarás que está en la introducción, al avanzar en el libro uno encuentra, sobre todo quienes fuimos jóvenes en esos años, encuentra información, caracterización de lugares que más allá de asistir o no, tenía idea que estaban. ¿Por qué no nos contás un poco esos lugares, ¿no? Aquellos lugares que constituyen esta cartografía, cómo se llamaban, quiénes iban, porque ese dato que vos señalás que está dentro de los capítulos es muy atractivo para una generación que de alguna manera, o participando o sabiendo que eso existía, conoció esto que vos definís como under porteño.
0: Hay una serie de nombres propios que podrían recitarse casi que en automático, como quien recita un poema que se sabe de memoria. Batato Barea, Vivitelas, Patricio Rey, sus redonditos de ricota, Sumo. En lo musical, ya hacia el final de la década, Antihéroes, Los Pillos, bandas que se han vuelto icónicas y que muy recientemente, en el caso de Los Pillos, se reeditaron sus discos porque eran como fenómenos que se pasaban de boca en boca, que ya ni se sabía que existían. Pero cuando yo empecé la investigación, además de estos nombres que traigo, bueno, Omar Chabán, que no lo nombré, que también entra en esa seguidilla, los títulos que se recitaban de memoria eran los de los lugares: Café Einstein, el Centro Paracultural, Cemento. y medio sin mucha distinción de qué había sido antes, qué había sido después y qué había pasado en cada uno de estos lugares y cuáles habían sido sus características. Entonces, parte de la investigación fue un poco ordenadora. Empecé tratando de ordenarme a mí misma y después me di cuenta que quizás eso podía ser

valioso para otros poder encontrar una narración diacrónica de cómo estas series de modificaciones en la noche, estas series de posibilidades fueron habilitándose para el hacer artístico. Entonces, poder mostrar cómo no es que de un día para otro había un lugar, cerraba otro, sino que eso tenía su propia relación al interior del propio circuito, pero también con el propio momento. El libro se divide en cuatro grandes capítulos y cada uno de estos capítulos tiene algo que yo denominé relatos de espacio. Capaz después hablamos un poquito más de eso, pero creo que me sirve ahora para nombrar algunos lugares. El primer capítulo, que es un capítulo que trata ahí de rastrear las primeras puntadas iniciales de esta trama under porteño de los 80s, tiene en el centro el relato de espacio del Café Einstein, que fue un lugar ubicado en Córdoba y casi Pueyrredón, gestionado por Omar Chabán, Helmut Zieger y Sergio Einstein, tres amigos que se conocían de distintos lugares. Chabán tenía una manera así siempre muy corrosiva y ácida de denominarlo, decía un judío, un nazi y un turco eran los dueños de este lugar. Yo preferiría decir, más allá de eso, que eran dos compañeros de escuela. Helmut Zieger y Omar Chabán habían ido juntos a la escuela, lo cual también nos permite siempre pensar que toda historia de socialización, incluso la artística, empieza mucho antes que cuando empieza a inscribirse en los cánones, en las notas de los diarios y demás. Y Sergio Einstein era actor y había participado de algunos talleres que había dado Omar Chabán, quien venía como despuntando algunas intenciones teatrales ya desde los años 60. Había hecho un viaje a Alemania y vino con esa idea de café berlinés, de pleno momento de división, con muro en el medio y toda esa efervescencia cultural alemana, también tan particular, ¿no? No era el modelo New York City, como la discoteca que así se denominó en Argentina, que también yo la inscribo en la cartografía de Lander, no como una protagonista, sino como una especie de alteridad, pero ahí siempre presente. Sumo nos dejó una canción que dice Una noche en New York City y inmortalizó un poco ese lugar que hasta el presente sigue existiendo. Entonces el Café Einstein es el primer lugar, es el lugar que es bastante reconocido, que dura poco tiempo, dura poco más de 2 años, pero que en la memoria popular y en la memoria de la ciudad es insoslayable como referencia del under porteño. El segundo momento, ya en plena primavera democrática, el 84-85, yo digo que es un momento de expansión de esta trama de lugares, y ahí los protagonistas son el Stud Free Pub y la discoteca Cemento. Cemento es la segunda gran apuesta de Omar Chabán, ahí su principal socia es Katia Alemán y María Luisa Alemán, la madre de Katia, y es un salto de escala, ¿no? Si el Café Einstein era un bar en un primer piso, en un edificio así como pequeño, que se accedía por una escalera, que tenía recovecos, que no era tan claro cuál era el centro, cuál no, que incluso las propias habitaciones de la casa se habilitaban como una circulación teatral cuando actuaba un grupo, por ejemplo, que se llamaba Los Concretos. Cemento no, Cemento tenía una voluntad de tener una determinada forma que funcionara como caja acústica, que permitiera hacer dos cosas al mismo tiempo. Bueno, se inaugura como discoteca, digo, Cemento tiene esa palabra para salir a competir de alguna manera, con una intención explícitamente artística también. Pero bueno, es una gran apuesta de 1.500 metros cuadrados de cemento, y bueno, y todo eso que se repite en la historia como más regular, que se cuenta una y otra vez de este lugar, pero que con el correr de los años empieza a ser una especie de templo del rock, y que las otras disciplinas artísticas, las artes visuales, el teatro, empiezan a perder protagonismo ya hacia el final de los 80s. Pero en este relato de espacio en particular yo cuento una experiencia teatral, que es la de la Organización Negra, un grupo de teatro físico que luego algunos de sus integrantes devendrán en otros grupalidades como De la Guarda, por ejemplo, que copan Cemento y son un poco los que terminan logrando el sueño de Chabán. No sé si Chabán estaría de acuerdo con esto, pero sin dudas lo que las fuentes muestran es que hay una apropiación concreta del espíritu y del espacio que ese lugar abre. El tercer capítulo ya se mete con un momento de consolidación y especialización del under. Empiezan a abrir lugares que se focalizan más

0: en una disciplina o en otra, que empiezan a trabajar de una manera un poquito más secuenciada, los lunes de tal cosa, los martes de tal cosa, los jueves de tal otra. Y eso puedo yo verlo en la investigación cuando trato de distanciarme un poco de una narrativa más caótica, menos organizada, más delirada, que también las expresiones teatrales que allí acontecían de Urdapilleta, Batato Barea, Humberto Tortone, se tenían, ¿no? En su hacer hiperimprovisado, pero que era una improvisación sostenida en un montón de lectura, en un montón de entrenamiento, en un montón de cursos, en muchos años de haber estado formándose para estar en esos lugares de esa manera, en apariencia, de nuevo, caótica, sin renglón, ¿no? Y en este tercer momento los protagonistas son el Centro Paracultural. Ahí yo ya empiezo a ordenar un poco. Bueno, sí, Café Einstein, Cemento, Paracultural, pero es en este orden, ¿no? Y en este orden hay una especie de ganancia creciente sobre lo que es posible hacer, sobre las maneras en las que es posible ser artista en una ciudad que nada, digo, que está rearmándose también, en un país que está rearmándose.
1: Yo, me parece que nos contás un montón con todo esto. No quiero que hagas un spoiler de tu trabajo. Es súper interesante lo que vas abriendo y me deja pensando en algunas cuestiones que tienen que ver con estos personajes, uh-huh, que mencionás, ¿no? Vos hablas de algo muy improvisado, pero también a la vez algo que tiene un trabajo muy intenso. Uh-huh. Me gustaría que nos tires algunas líneas, y ya ahí sí, volviendo un poco más a lo específico, sobre si estos personajes reciben algún tipo de influencia de afuera para esta reconstrucción que hacen del mundo del arte, uh-huh, y si hay otros under a los que, si bien no los estudiaste, otros under dentro del mismo periodo en este país, en esta Argentina, que es bien amplia, bien grande, sí, con muchas urbes muy capaces de generarlos, y también en Latinoamérica. No necesariamente que por supuesto no los hayas visto todos, pero que tengas esa información como para compartirla con nosotros.
0: En relación a las influencias o a las lecturas cruzadas, bueno, eso es una discusión súper interesante, ¿no? Porque uno tiende a veces a leer los fenómenos locales como reflejos de fenómenos foráneos. Eso lo hace un poco la prensa. En torno al 86, 87, que es como el momento que yo llamo de consolidación y especialización, en las notas periodísticas empieza a aparecer la idea de que esto es la movida madrileña, pero en Buenos Aires y en el centro porteño y demás. Me gusta más pensar en términos como de contagios más que de reflejos. En algunos casos las influencias son más explícitas, otras producciones, otras investigaciones que han abordado específicamente el caso de los actores. Yo insistía en que este es un libro sobre los lugares del under, no es un libro tanto sobre los repertorios o sobre los actores, pero sí un muy buen libro de Malala González sobre la organización negra. Ella cuenta muy bien, ¿no?, de dónde venían formándose en la escuela de teatro y cómo haber visto a La Fura del Baus había producido un impacto muy fuerte y había animado a hacer algunas cosas. Pero al mismo tiempo pienso en los pintores de la zona, que era una especie de sótano en el que se hacían algunas fiestas, gestionado por un pintor un poco más grande. Las generaciones apenas más grandes que habían sobrevivido a la dictadura o que habían tenido diferentes lógicas de exilio, internas, se habían exiliado hacia otros países, también funcionaron en esos casos como especies de habilitadores de la acción y como influencias importantes. Quizás no necesariamente en los lenguajes artísticos específicos, pero sí en la posibilidad de hacer y en ganar cierta confianza sobre el hacer en Buenos Aires. Y en el mundo del teatro, bueno, el clown llega con una potencia enorme en los primeros 80s. Hay maestras de clown muy reconocidas. La dinámica del taller también es un espacio de laboratorio y acción y de animarse. El clown tiene un peso muy importante, pero también la literatura, no sé, para nombrar a Rosario Blefari, que todavía no la nombré, y para mí es como una protagonista que puede tejer todo este hilo y que además coquetea con todas las expresiones, coquetea y conquista todas las expresiones. Ella decía que a principios de los 80 su mayor formación era la de la literatura, y no sé, la de la literatura inglesa de los años 20, perdón, estadounidense de los años 20. Viste, vos decís, no te imaginás, pensás que te va a decir lo último del momento, el último disco que qué sé yo. Y no, las influencias son mucho más cruzadas. Y lo último en relación al punk, nosotros tuvimos en esos primeros años 80 una escena punk muy fructífera, muy, muy prolífica y bastante contemporánea a los desarrollos que se estaban dando en las principales ciudades de Estados Unidos. Y con correspondencia, Patricia Pietrafesa, para nombrar otra protagonista, se carteaba con las propias revistas, recibía números de las revistas. En su primer fanzine del año 84 dice, le pueden escribir a todos estos y les van a mandar cosas. Entonces las influencias me parece que eran más como voluntades de informarse que como lógicas de réplica. Y me olvidé la otra pregunta.
1: No, y la otra pregunta tenía que ver con... ¿Cómo, si vos considerabas que había otros Anders en la Argentina, en estas ciudades que tiene esta extensa, este extenso país, que pudieran ser comparables, analizables, que sobre los cuales se pudiera discutir como se discute sobre este, que tiene las características de ser la referencia de una ciudad que es referencia en identitaria nacional, ¿no? Entonces, ahí me parece que los otros Anders, si existieron, como que quedan desdibujados. Nombraste Rosario Blefari, decían que es una rosarina, ¿no? Ella es marplatense.
0: Exacto.
1: Es marplatense.
0: Es marplatense, vive un tiempo en Entre Ríos, después también viven en Bariloche, sus padres eran empleados de hotel, entonces sí, como que sigue un poco esa dinámica. Hay algunas características propias de ese momento de los años 80, de un recrudecimiento del neoliberalismo, pero al mismo tiempo de ampliación de las libertades individuales y del fortalecimiento de las expresiones y las identificaciones en términos identitarios que pueden rastrearse. Hay trabajos sobre México, hay trabajos sobre España, por supuesto, y hay otras colegas también, Daniela Lucena, que han estado investigando estas continuidades y estos flujos. Nicolás Cuello, en torno al mundo de lo que hoy en día llamamos disidencias o diversidades sexuales, hay episodios muy importantes en distintos lugares de América Latina, pero también de nuestro propio país. Creo que lo particular del under porteño de los 80s, con la particularidad de lo porteño, es que aparece como caso un poco ejemplar. No quiere decir que no haya habido otras escenas underground, alternativas, contestatarias y o no, todo eso, pero que tuvieron sus particularidades en cada una de las ciudades. Por ejemplo, hay muy buenos trabajos sobre la ciudad de Córdoba, pero ahí tiene sus dinámicas propias, ¿no? Sus diálogos distintos con la oficialidad del momento, una cosa un poco más, espero que me habilite la palabra quien escribió sobre eso, María Sol Bruno, un poco más hippie, ¿no? Un poco más psicobolche, menos punk. Menos punk. Pero, por ejemplo, en Tucumán hay un movimiento punk súper importante ya hacia finales de los 80s y muy, más bien entrado en los 90s con unas características muy propias, muy, muy locales. Y en nuestra Patagonia también, en los 90s, muchas de estas bandas que surgen en el under porteño, Masacre, por ejemplo, se vuelve un referente de patagónico en Comodoro. Hay irradiaciones y circulaciones. No me atrevería a decir que son equivalentes, pero que sí con sus propias características y que ameritan estudiarse. Volviendo más a nuestro territorio, te diría que algo por hacer es ver cómo en paralelo en los propios 80s en nuestro conurbano bonaerense circulaban estas mismas acciones, porque cuando yo inscribo a las discotecas al interior de un mapeo del under porteño de los 80s, lo que me doy cuenta es que las discotecas funcionaban como un espacio laboral, que artistas, performers, actores, actrices, músicos también, podían ir a la discoteca y ahí había como alguna plata potencialmente prometida o incluso asegurada en algunos casos. Y en Quilmes, Electric Circus fue escenario de las grandes bandas, tocó Soda Stereo y además de un montón de otras, pero también las Gambas al Ajillo hicieron... números o estuvieron ahí como de hosters, como de haciendo la bienvenida, ¿no? Acompañando, poniéndole onda al lugar. Un poco poco lo que estas personas hacían cuando llegaban era convertir en el lugar en espacio, los artistas, y irradiaban un poco eso que parecía que estaba en el centro. Eso para hablar solo de Quilmes, pero nos podríamos meter más hacia el oeste y más hacia el otro sur, y eso es un lindo trabajo por hacer. Y posiblemente ya no sean tantos los bares los que tengan protagonismo, sino que empiecen a aparecer otros espacios como las sociedades de fomento o los clubes barriales como Ducilo, por ejemplo, en Berazategui, donde tocaron los Cadillacs.
1: Sí, claro, seguramente eso está pendiente. Cuando cometí este error de mencionar lo de Blefari, pensé en el conurbano, ¿no? Uh-huh. En la inmensidad del conurbano y las capacidades y las posibilidades de que se desarrollen historias como la que relatabas y que son tan centrales, ¿no? Como la de Cemento o el Paracultural, que son referencias de una cultura que sigue siendo una cultura porteña, ¿no? Nos tenemos que ir acomodando los tiempos y cerrando esta charla, pero me gustaría que nos digas, que le digas, que les cuentes y que me cuentes a mí, ¿por qué tengo que leer este libro?
0: Qué difícil. Creo que es un libro que vale la pena leerse para ordenarse un poco en una narrativa que a veces está un poco dispersa y un poco magnificada por la voz de los propios actores que a veces sienten que todo tiempo pasado fue mejor. Bueno, acá este libro propone situar en tiempo y espacio las condiciones de producción de ese propio mundo del arte. Busca no romantizarlo, lo cual es una tarea muy difícil, pero por lo menos lo intenta. Y creo que también vale la pena leerse en estos contextos tan presentes para renovar también el estado de ánimo y para pensar que siempre es posible seguir haciendo, incluso con las faltas e incluso con las fallas, o precisamente por las faltas y por las fallas.
1: Yo creo que hay ahí un contenido que nos lleva directo a una sensibilidad de resistencia, ¿no? De sostener en tiempos que son difíciles, que son complejos, lugares, espacios donde pasan cosas. Así que me parece que efectivamente vale la pena descargar este libro, que está de libre acceso en la unidad de publicaciones del Departamento de Ciencias Sociales de la Universidad Nacional de Quilmes. Cartografía del under porteño de los años 80, una experiencia territorial de la noche. Soledad López hoy charló con nosotros, que es su autora, y nos contó algunas de las tramas que construyeron este material. Soledad, nosotros siempre brindamos por este encuentro y brindamos por la alegría de darnos un momento para esto, para charlar, para disfrutar de una historia, de narrativas, de una presentación. Así que nosotros brindamos con vos por este momento que nos pudiste dar con un rico vino Malbec.
0: Brindemos por la noche entonces.
1: Ahí está. Gracias.
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